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1: 6:45 minutos.

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0: 7:33.
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2: Y 45 minutos.
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0: hola, hola, hola, hola, hola, Perú. ¿Qué tal? Qué rico que se escucha, bebé.
1: ¿Sí o no?
0: Qué rico.
1: ¿Qué te digo? No me haces caso, bebé.
0: Qué rico que se escucha, de verdad, ¿eh?
1: Señoras y señores, damas y caballeros, desde Dubái. Fresquito, relajado. El doble R y su amigo Lucho Chuy es el...
0: ¡Habla, compadrito!
1: ¡Qué buena!
0: ¡Oh! Yo sé que a ti te gusta esta canción.
1: Me gusta.

0: Me alucino, me alucino. ¿Qué pasa? Buena.
1: Esa canción se llama
0: Dueño de un corazón solitario. En inglés. Ya, tú sabes más inglés. Ya, norteamericano.
1: ¿Qué tal? ¿Cómo están? Buenos días. Déjame saludar, por favor, Luchito. Ya, bájale un poquito, ¿ya?
0: Ahí vamos.
1: Déjame saludar a la gente, mi querido Luchito Chuyes. Muy bien, buenos días a todos ustedes, queridos oyentes de Radio Girasol.
0: Ahí repetí, cuella.
1: 107.1 FM, ¿cómo están? Buenos días, bienvenidos a la radio, bienvenidos a la señal más dinámica, la señal más espectacular de la FM, como es Radio Girasol. Hoy, domingo, Día de la Familia.
0: Día de la Familia.
1: ¿No? Claro que sí, en el hogar, en el auto también, la gente que está chambeando. Pero el día de hoy vamos a hacer algo diferente, Luchito, ¿ah?
0: Claro.
1: Hoy día vamos
0: ¿Qué pretendes?
1: Hoy día, por ejemplo, quiero escuchar a la gente. Quiero que nos envíen.
0: Que nos escriban
1: y que nos envíen su mensaje de voz, ¿te parece?
0: Claro, de audio, su mensaje de audio.
1: Su mensaje de audio.
0: Lo descargo y lo ponemos.
1: Perfecto, listo.
0: Ojalá que se atrevan, ¿ah?
1: Envíen su mensaje de audio a qué número, mi querido
0: amigo. Al 936-6082-35. 936-6082-35. Ahí está la pizarra, mira.
1: Ya, ok, 936-608235.
0: Tengo el hueco muy chiquito. Tengo el hueco muy chiquito. Se me sale acá.
1: Ya.
0: El audífono, pues.
1: 936.
0: De la oreja, del oído.
1: Ah, ya.
0: Del oído. ¿Qué te pasa, bro? ¿Qué tiene?
1: O sea, los auriculares que te estoy dando, que
0: esa
1: son profesionales.
0: Es última tecnología, claro, ya. Sí, yo lo sé.
1: Claro.
0: Es que mis oídos, de verdad que...
1: Tu hueco es muy grande.
0: No, es muy chiquito.
1: Ah, muy chiquito.
0: Se me sale, pues.
1: Ah, o sea, el mío es muy grueso.
0: Claro.
1: El auricular.
0: El auricular es grueso. Es para mi huequito.
1: Para tu huequito.
0: Mi huequito del oído, ¿no? Que es...
1: ¿Cómo será en la vida real?
0: Deja los albures de lado.
1: En otro contexto, ¿cómo será eso, no?
0: ¿Cómo será eso?
1: Muy grueso y muy chiquito. Claro. O sea, pero siempre hay la manera de poder encajar.
0: Pero la. Sí,
1: para eso hay.
0: Dijeron por ahí. Siempre hay la forma de acomodarse.
1: Siempre. Además.
0: Ya me acomodé.
1: Se pueden utilizar otros accesorios para que pueda de una manera u otra encajar, ¿no?
0: Claro, sí, pero.
1: ¿De repente necesitas algún lubricante? Luchito?
0: No te vayas por ahí tampoco.
1: Pero
0: ¿no?
1: Es que de repente necesitamos para que pueda encajar en tu huequito.
0: No, pero ya.
1: Y
0: ya,
1: el auricular es muy grueso, de repente podemos. O de repente tienes aceitito.
0: ¿Por qué eres así? A ver, ¿por qué eres
1: un aceitito?
0: Ya cambia tu vida, ya
1: hermano.
0: Ya cambia tu vida.
1: Eso te lo digo a ti, porque yo ayer te dije para irnos y tú no querías irte. Y te quedaste.
0: Sí, me quedé.
1: Porque estaba. Estaba simpática, hermano.
0: La conversación estaba muy bonita.
1: Simpática muy la conversación, estoy diciendo.
0: Sí. A saludar a Omar y a Guerrero, ¿cómo se llama?
1: Jonathan. Johan.
0: Tiene un nombre medio como alemán, una vaina
1: algo
0: así.
1: Algo así, ¿no?
0: Claro.
1: No me acuerdo realmente.
0: Pero sí, estábamos hablando con Omar, nos ensartamos en una conversación.
1: Ala, pero que bien cerquita a su casa, ¿no?
0: Ah, sí.
1: Yo creo que para poder ir a ver alguna situación por ahí que está recontra interesado.
0: Pero ¿sabes qué?
1: Bien interesado, ¿ah?
0: Yo al final... Llegué a una conclusión en esa reunión conversando. Estábamos hablando un poquito de lo que nos pasó ayer con Ricardo. Estábamos viendo temas de negocios justamente porque Omar tiene su agencia de seguridad, ¿no? Entonces estábamos en ese tema de armar algo, ¿no? Aquí con la radio y todo esto, publicidad y todo este tema. Y estábamos justo y
1: entramos. ¿Y cerraste o no cerraste?
0: Sí,
1: porque yo me retiré.
0: Sí, pero al final...
1: Pero mira, es la primera vez, señoras y señores... En estos 34 años que conozco a mi amigo Lucho Chuyes, que nuevamente, dicho sea de paso, nos volvemos a encontrar aquí en la radio, a hacer programa y con nuestro estilo inigualable, incomparable, inmortal.
0: Somos
1: y es la primera vez en la cual yo le digo, vamos. Y él me dice, no, yo me quedo. Me quedé realmente anonadado.
0: Sí.
1: Dicho sea de paso, avergonzado.
0: ¿Por qué?
1: Porque porque te lo dije y me dijiste, yo me quedo. Y yo realmente incluso había pedido ya el drive para retirarnos de manera segura, tú sabes, ¿no?
0: Pero tú estás pensando mal.
1: Pero eso realmente me conllevó a otra situación.
0: Tú estás pensando mal. En serio. Estás pensando mal, ¿sabes por qué? Porque al final...
1: Ya cambia. Ese es el tema de tu radio voz.
0: Quería escuchar la sí.
1: Ah, el intro.
0: Ajá. No, la verdad, después te cuento.
1: ¡Ángelo Cárdenas!
0: Está Angelo Cárdenas ahí.
1: ¡Alexandre! Estamos en un live de TikTok. Te cuento, Luchito Chuyes, para saludar a toda la gente del TikTok. Acércate, asómate un poquito para que la gente te vea también. Ya, porque no nos, ahí. Estamos en vivo en TikTok. Hoy día estamos experimentando, él es Lucho Chuyes. Estamos experimentando un live en TikTok porque es rapidísimo. Cómo la gente se conecta, hermano. Rapidísimo. Sí, mira, Antonio Sanz, está Alexandre. Dice, hola, Api. Y dice por acá, dame un tema al azar para hablar. Bueno, hoy día vamos a hablar, me está pidiendo TikTok, ¿ah? Mira, TikTok te va guiando. No. Claro, hoy vamos a tener una previa de lo que es el especial de Agua Marina, claro. que está por
0: hoy celebrar. Hoy se celebran los 50 años. Hoy es la fecha.
1: Hoy es el día central. Claro, hoy es el día.
0: Hoy es el día.
1: Entonces, el día de hoy queremos saludar de manera especial a la familia Quiroga Querevalú,
0: claro. ¿No?
1: En el cielo, don Teófilo Quiroga Rumiche, artífice y gran respaldo de esta gran agrupación. Obviamente, el artífice, de la música es José Quiroga, don Manuel Quiroga, Lucho Quiroga, Teófilo Quiroga, don Manuel, ¿no?
0: Claro.
1: Entonces, ellos tuvieron esa iniciativa. Y obviamente su papá, don Teófilo Quiroga, los apoyó, porque tú sabes que él se dedicaba obviamente al tema del armado, de las embarcaciones,
0: de la pesca,
1: ¿no? De la pesca. Y él dijo, bueno, muchachos, yo los apoyo, ¿qué necesitan?
0: Ahí la mamita Paulina.
1: ¿No? La mamita, claro, ¿no? Qué lindo.
0: Fueron su soporte. Ellos, eso, básicamente su soporte familiar es fuerte.
1: Fuertísimo.
0: En serio. Y eso es admirable hoy en día. Ver justamente cómo ese lazo familiar fuerte los ayudó a como quien dice, a direccionarse,
1: claro,
0: en un rumbo.
1: Fue un impulso muy importante, claro, ¿no? Un fortalecimiento espiritual.
0: En un rumbo de trabajo, de familia, ¿no? En serio.
1: Porque no tenía nada que ver con la pesca. O sea, y esto definitivamente dice mucho de la gente del Bajo Piura. Hay muy buenos músicos.
0: Claro,
1: ¿verdad? una buena escuela.
0: Hay muy buenos músicos en el Bajo Piura.
1: Pero por supuesto, entonces, esa iniciativa, ese sueño que empezó hace 50 años, hoy se cristaliza en realmente la orquesta o el grupo musical más importante del Perú y que ha trascendido en el mundo entero.
0: Claro, ¿no? Sí, por algo les están llamando íconos.
1: El ícono.
0: Están usando todos los calificativos, los adjetivos calificativos, los están usando de una manera increíble,
1: uh-huh,
0: como para describir lo que es Agua Marina. Legendarios, icónicos, y así sucesivamente. Se están dando comentarios en redes que la verdad causan mucha admiración positiva, obviamente, ¿no?
1: Escribe tus comentarios también y envíanos también tu mensaje de WhatsApp.
0: Sí, por favor.
1: ¿Qué opinas tú de Agua Marina? ¿Qué opinas de Agua Marina? Envía tu mensaje de voz también. ¿Qué opina de Agua Marina? O de repente alguna canción que quieras de Agua Marina.
0: Claro, cualquier cosa. ¿Ya? Ahí estamos para complacerlo.
1: O sea, nuevamente, repetimos el WhatsApp. 936-608235. Envíanos ahorita, en estos momentos, tu opinión o tu canción favorita de Agua Marina y nosotros la programamos de inmediato. ¿Te parece bien, Luchito?
0: Claro, ¿ya? Por favor. A ver, vamos, como quien dice, vamos armando nuestro contenido. Vamos a hablar ahora de Agua Marina.
1: Vamos a hablar de Agua Marina.
0: De Agua Marina, vamos a conversar seguramente de canciones, por ejemplo, si tú ves aquí.
1: Así es.
0: Esta es la relación de las 50 cumbias de oro que hicimos durante la semana de lunes a viernes.
1: Qué bonito.
0: Y hemos trabajado con 10 cumbias, así como lo ves acá, en este orden.
1: Ah, de manera cronológica.
0: Cronológica, de acuerdo al nacimiento, ajá, de Agua Marina.
1: Como un más de año por año.
0: Año por año, exacto.
1: Ay, ay, entonces, ay, qué bonito.
0: Así una chambota, man. Ya.
1: Claro.
0: Pero la gente lo disfrutó mucho porque compartían conmigo comentarios en el WhatsApp. Tengo el honor de estar ahí en la super.
1: Tienes la particularidad y tienes el talento, Lucho. Por favor, yo te lo voy a decir.
0: No me gusta hablar mucho.
1: Yo te lo voy a decir. Entonces, pero déjame decirlo.
0: En serio.
1: Déjame decírselo a toda la gente que nos está escuchando y que nos sigue a través de las redes sociales. Lucho Chuyes es uno de los programadores más importantes y más influyentes de la ciudad de Piura. Todos los programadores que están ahorita en las diferentes radios que están en los primeros lugares de sintonía son alumnos de Lucho Chuyes, que lo sepa el mundo.
0: ¿Alguna influencia tienen? ¿Alguna influencia?
1: No, es que la verdad, todos los programadores, y lo reconocen, que es lo más importante, ¿eh? Lo reconocen, ¿no? A todos ellos, de verdad, saludos y qué bueno que sigan el ejemplo y que sigan el legado que Lucho Chuyes está dejando en cuanto a programación se refiere. Así que desde aquí, nuestro saludo Y mi admiración siempre, Lucho, para ti.
0: Gracias a Dios, coincidimos con los medios en Piura, ¿no? Y los medios en Piura, en un tiempo atrás éramos muy unidos, ¿no? Hoy por hoy, desgraciadamente, cambiaron muchas cosas. Pero igual, ¿no? Siempre se siente el respeto de algunos que con los que he compartido. Tú sabes que soy muy poco de socializar.
1: Así es. Sí. Últimamente te has vuelto introvertido.
0: Sí, la verdad, pero sí muy agradecido porque al final cuando tú ves que hacen un buen trabajo te llenas de orgullo. Dices, qué rico, qué bien, qué buen trabajo que
1: está haciendo. Qué buen trabajo.
0: Poneme el negro, qué buen trabajo que está haciendo el negro, ¿no?
1: Saludo muy especial para mi amigo Robert Guevara, si me permite. Robert Guevara desde Paita nos está saludando a través de este live de TikTok, que es la primera vez que estamos haciendo.
0: ¿En serio?
1: Lo que pasa es que es mi segundo live, te cuento, Luchito.
0: Estás experimentando.
1: El primer live lo hice hace unos dos días desde la unidad vecinal, porque obviamente busqué la seguridad del caso, porque hoy por hoy tú estás de repente grabando en la calle y te pueden robar, ¿no? Que suele pasar. Me dejas un poquito de agüita, amigo.
0: Justamente te voy a invitar un poquito.
1: Ah, muchas gracias. Luis Alberto, tranquilo Rubiche, saludo de Trujillo. Ajá, mi gente de Trujillo.
0: Ay, ay, ay, gente de Trujillo. Gente de Trujillo. Qué lindo.
1: Agua Marina de Trujillo realmente fue un boom espectacular. Fue un éxito total, rotundo.
0: Y bueno, no es que fue, es. Es. Ahí hay muchos seguidores.
1: Claro, me refería a cuando yo pasé por allá por Frecuencia 100, por Radio Rumba en Trujillo, era pues lo máximo, ¿no? O sea,
0: tú hiciste varias radios allá en Trujillo.
1: Sí, sí, estuve en Radio Estrella.
0: Radio Estrella.
1: En Radio Star.
0: Rumba Estrella.
1: Rumba Estrella, Frecuencia 100.
0: Frecuencia 100.
1: Y Star, no. Star, Estrella,
0: Estrella. Estrella, ¿no? Star y, no, Estrella.
1: No, y Star también.
0: ¿A Star también?
1: Claro que sí, claro que sí. Radio Star había, ahí sabe dónde, en Radio Star conocí a Los Cazadores.
0: ¿Así?
1: Los Cazadores era un grupo de periodistas, hermano. Uy, no, ¿qué te voy a decir, hermano?
0: Peor que Los Urracos.
1: Peor que Los Urracos, hermano. Es que más que nada era periodistas políticos, ¿ya?
0: Ah, ya me imagino.
1: Y ahí se daban con Iván Cubas. El famoso Iván Cubas.
0: Otrora.
1: No, y sigue haciendo ahora ¿sí? Hace su live, claro, hace su live por TikTok, hace su live por hace su like también por Facebook. Muchas gracias, mi querido Luis Alberto. Gracias, de verdad.
0: 10 de la mañana con 23 minutos. Allá por el año 1976, un 30 de agosto, nace... Si tú buscas en Google y buscas Agua Marina, te salen pues un montón de páginas con la información de Agua Marina. Un
1: claro
0: montón.
1: Que sí. Claro que
0: pero
1: sí.
0: Wikipedia siempre tiene su particularidad, ¿no?
1: Claro. Es más,
0: te pide que dones 10 lucas porque estaba un poquito caído.
1: Ahora todo. Yo veo likes en TikTok donde ponen el numerito de.
0: Apóyame, Chorri.
1: Apóyame, Chorri, con tu yape.
0: Claro.
1: ¿No? Bueno, si es que quieren, pueden yapear, no hay problema.
0: Miguel. No nos molestamos.
1: No nos molestamos, ¿no?
0: ¿A qué número?
1: Y a propósito.
0: Hay un número, tu número que está.
1: Hay un número, 921-99-7705.
0: Un sol como lo de. Ya tú sabes.
1: 921-99-7705. Yapea ahora.
0: Yapea ya. Quería instalar otro programa que es un tocador de cuñas, ¿no? Que mi amigo Ojito me lo bajó.
1: Como paleta, como
0: sí,
1: paleta.
0: La paleta, el palet.
1: La paleta.
0: Ya, harto me lo bajó, pues. Hasta ahorita
1: estoy cansado. No, es que él está muy ocupado.
0: Es un hombre muy ocupado.
1: Sí. Lava, cocina, plancha. Sí. Entonces, está muy ocupado. Muy bien, el día de hoy vamos a tener también por aquí, a las 11 aproximadamente de la mañana, a un gran empresario y un gran emprendedor, sí. Ya, como es David Kenaya, gerente general de dos locales muy importantes aquí en Piura, como es Utaja Club y Tayanti. Nos va a hablar un poco de lo que es el emprendimiento, cómo es que tú debes emprender en esta vida y todos los tips y todos los consejitos que ustedes pueden seguir para todos los emprendedores.
0: ¡Qué bueno!
1: ¡Qué rico que ya está comunicándose la gente, mi hermano! ¡Dímelo! ¡Manda! ¡Qué bonito!
0: Ahí está la gente.
1: Eso me gusta.
0: Hola, buenos días, Radio Girasol. Saludos por los 50 años de aniversario de la institución de la cumbia. ¡Agua Mari!
1: ¡Ay, ay, ay!
0: Quisiera que ponga su tema brujería. ¿Cómo
1: ¡Uy! Vamos, hermano. Hay que darle.
0: ¿Por qué me hacen esto?
1: Hay que darle, hermano.
0: ¿Por qué me piden estas canciones? ¿Por qué son así?
1: 936-608-235. Envía tu mensaje. ¿Qué opina de Agua Marina? ¿Qué canción te gusta de Agua Marina?
0: Puede mandar más de audio, de texto.
1: Y envía también tu mensaje de audio. Nosotros
0: yo lo saco al aire.
1: Acá nosotros le sacamos al aire de arranque. Así que envíen su mensaje de audio. Usted, amigo, que está de repente en el volante, está ahí en la combi, está en el taxi, está en la mototaxi. Galaxy, está en la lineal, si gusta, envíe su mensaje de voz y nosotros acá lo vamos a compartir con mucho gusto.
0: Sí, yo voy a poner brujería ahorita. ¿Qué canción te gustaría escuchar de esta primera década?
1: Aquí de esta primera década.
0: De esta primera década son las que la gente votó más.
1: Hermano, a mí me gusta Tatuaje del Alma.
0: Buenazo. Claro. Ya. Vamos complaciendo, luego volvemos. Déjenos su mensaje de audio. Yo lo saco al aire para saludar a Agua Marina, a todos los hinchas, a todos los fans.
1: 936-608-235.
2: Ya. Eso.
1: Destápame la chela. Lucho Chuyes. Le han hecho brujería.

0: Ay, Dios mío, qué lindo. Rico, música que te da sed. Música que te da sed. Hablábamos, estábamos en vivo a través de TikTok Live de Ricardo Rumiche. Y nos están enviando comentarios con respecto a la canción que tú, a la versión de Tatuaje del Alma, ¿no? Es un remake, lo que nos comenta la gente en las redes sociales. Y pero qué calidad, qué rica calidad, como tú dices, ¿no? Se escucha muy bonito.
1: Se escucha la nueva tecnología de audio, o sea, claro. Es increíble. Hoy hay la verdad.
0: Está bien craqueado.
1: Sí. No, esa ya es original. Ya.
0: Es original.
1: Sí, pues. Son programas.
0: Yo recuerdo.
1: El mismo Henry, ojos.
0: Sí.
1: La vez pasada sube a sus estados de WhatsApp una foto de ensayos y los efectos de guitarra ahí en la foto.
0: Claro,
1: y
0: claro.
1: Y dice, he estado ahí y sentí magia, negro. Me dice, sentí magia, negro.
0: No, es que mira, ve.
1: Estaban ensayando, ¿eh?
0: Yo te di una cosa, ¿no?
1: Estaban ensayando.
0: Y lo voy a decir públicamente, de manera positiva y de manera, de verdad, de cierta admiración. Nosotros conocemos a un amigo que hoy por hoy, pues, es uno de los, está a la par de la tecnología. Y mira, él empezó, explorando el entorno digital. En cuanto a aplicaciones, en cuanto a efectos especiales, es un pata muy dedicado que incluso la noche la hace día y el día lo hace noche, porque cuando duerme hasta las 12 del día. Pero mi pata, o sea, yo lo considero mi pata. Es un tipo muy dedicado. Él es Henry Mechan.
1: Iba a ser un chiste cruel.
0: ¿Ya? No lo digo.
1: No, por favor. No sea malévolo.
0: Él está escuchando, ¿ah? ¿Eh? Él está escuchando. Y quiero que sepa que yo lo admiro mucho, de verdad. Desde cuando yo conocí su cuarto.
1: Ya.
0: Oye, su cuarto era el más chiquito de todos los cuartos de su jato. De verdad. Era una cama de una plaza. ¿Ya? Era una comodoy. Era como de una plaza, pero su computadora al costado, impecable, hermano. Oh, este un consiguió canje de unas gaseosas, me acuerdo, chiquitas. ¿Ya? O sea, él empezó a hacer su programa por radio, una nota, por internet, una nota así, y consiguió un auspicio, hermano. De una gaseosita chiquita, la chiqui, creo que se llamaba, ¿no? Bueno, si él lo sabe, que te envíe el mensaje cómo se llamaba el producto.
1: Pero
0: ¿no?
1: haciendo su chamba.
0: Haciendo su chamba, hermano. Claro. Haciendo su chamba.
1: Hoy por hoy él es una de las manos derechas.
0: Hoy por hoy, es el soporte técnico, tecnológico. Sí. No técnico, sino tecnológico de Agua Marina.
1: Sí.
0: Un saludo muy especial para Henry Mechan, más conocido en el mundo de la farándula como...
1: Ojos
0: que me amaron.
1: Yo cuando le vi.
0: Y que ahora me dejan que por tus solitos... Ya.
2: ¡No! ¡Mi muillo!
0: ¡Mi pata Julio Méndez! ¡Julio Méndez! ¿Dónde estás, Julio? ¿En Tumbes?
1: ¿Me entiendes?
0: ¿Estás Méndez. En Tumbes, Julito? Julio Méndez es hincha del Sporting Cristal, así.
1: Es celeste así. Como nosotros.
0: Celeste como nosotros. Uh-huh. Ya, entonces, estamos recibiendo todos tu mensaje de texto al 936-60-8235.
1: No sean así, escriban.
0: 936-60-8235, envíenos su mensaje de texto, envíenos su canción favorita de Agua Marina. ¿Qué opinas tú de Agua Marina?
1: ¿Qué canción quieren escuchar a él para poner?
0: Mira, sería muy bonito, de verdad.
1: A la gente, por favor.
0: Sería muy bonito de verdad que en algún momento, y ojalá Henry esté escuchando, se haga la transmisión a través de la página de Facebook de la radio, de verdad.
1: Claro,
0: sería muy bonito para tener más interacción, porque la gente está conectada siempre a su teléfono y está siempre mirando el Facebook, ¿no? Las redes sociales que hoy por hoy interactúan mucho con la radio. ¿No?
1: Es una herramienta fundamental, definitivamente. Fundamental. Para todo. A la gente que está un poco comentando con nosotros ahí en TikTok, sí es cierto, como dicen, que de pronto hay ciertos efectos que no están con respecto a los clásicos de Agua Marina, como lo que han hecho comentario que han hecho ahorita.
0: Sí.
1: Pero hay que comentarles también que Agua Marina viene ya sacando, y muchos lo han disfrutado.

0: resultados desde YouTube, de su página, los remakes musicales, como yo le puse, y son las nuevas versiones de los clásicos de Agua Marina. Si tú te das cuenta de las primeras producciones que hablamos del año 86, 87, 88, 89, porque ya 90, digamos, ya entra un poco más la tecnología. Entre el 86 y el 88 era Infopesa del Perú, ¿te acuerdas? Infopesa,
1: Infopesa,
0: los LP, los
1: claro,
0: LP,
1: de los 33 RPM,
0: y los 33 y los 45,
1: 45,
0: claro,
1: de
0: vinil,
1: vinil,
0: de vinil. Nosotros éramos muy jóvenes, niños éramos,
1: prácticamente,
0: éramos niños,
1: claro, no éramos jóvenes,
0: no, éramos bebés.
1: Nosotros poníamos este.
0: Claro, éramos bebés.
1: Yo llegué a tener, yo llegué a experimentar el tornamesa, por si acaso, ¿eh?
0: Yo también.
1: En Radio Progreso,
0: sí, yo
1: el año 92, también. Habían dos hermosas tornamesas.
0: Conversando con los muchachos y conversando con Yashira, ellos también.
1: Ella, parece que Yashira canta.
0: Creo que sí, pero.
1: Sí, ¿no? Tiene pinta, tiene, ¿no? Pinta, tiene pinta de tiene cantante. Pinta.
0: Saludo para la gente de Frías, ¿ah?
1: ¡Ajá! ¡La gente de Frías! Y también para la gente de Calientes.
0: Ya, yeah. Sí.
1: ¿Cómo? De Calientes.
0: Calientes.
1: Es que saludas a Frías, hay que saludar a Calientes.
0: Ay, ay,
1: ah, ay. Ah, es rápido, ¿soy sí o no?
0: Es rapidito.
1: Padre. Soy rapidito, ah, hermano. Sí.
0: Eres
1: sí,
0: rapidito.
1: Hermano, tú que estás en la unidad móvil y, bueno, estacionate. Obviamente no te distraigas con el celular manejando. Estacionate y envía tu mensaje de texto al 936608235.
0: Complementen su conexión con nosotros a través de los 107.1 de la FM, ¿ya?
1: Así
0: bueno,
1: es.
0: Entonces, retomando lo que te contaba. Entonces, Agua Marina saca, por ejemplo, de la primera reunión de éxitos clásicos, saca, por ejemplo,
1: Tatuaje
0: del alma.
1: Compilación, vamos a decir.
0: Sí, pero les pusieron sus nombres distintos, ¿no? Para,
1: allá.
0: Me imagino como para. Yo lo tengo por acá. Y la verdad que fue lindo escuchar por primera vez, por ejemplo, puedes llamarle remix, puedes llamarle lo que quieras.
1: Ya.
0: Sacaron Tatuaje del alma, Besos inolvidables, Rumores, por ejemplo.
1: Rumores.
0: Y así fueron sacando. Luego, por ejemplo, sacaron, si no mal me equivoco, Sin sangre en las venas. Llorarás, Papel rosadito y otros temas más ahí.
1: Sombra de hinojos.
0: Sombra de hinojos. En esa reunión de,
1: ay, ay, ay.
0: En esa reunión de éxitos, como te digo. Y nos fueron acostumbrando justo a esto. Mira, aquí está. La primera parte fue Juguete de amor.
1: ¡Ay, qué bonito, ya, juguete, hermano!
0: Juguete de amor, La última carta y Compasión. Las tres juntas.
1: Ya.
0: Pero yo he hecho una reedición.
1: Ya,
0: tú lo que acabas de escuchar.
1: Tú eres loco, pe, tú eres loco.
0: Sí, pero era justo, un poco loco. Lo que pasa es que lo hice, ¿para qué? Para poder manejar mejor en las superolas justamente las nuevas versiones, porque son largas.
1: Ya, sí.
0: Son como, largas.
1: Así como la tuya. Como tu paciencia, mejor.
0: Mi paciencia,
1: dicho, ¿no?
0: Mi paciencia.
1: Tu paciencia y tu dedicación. Es a largo plazo.
0: Como mi talla, como mi talla.
1: Como tu talla también. Entonces, Lucho Chuy mide 1.90.
0: Toda la vida eres así. Ya cambia tu vida.
1: ¿Qué cosa?
0: Tu espiritualidad, por favor, repoténciala, entregándote a Dios.
1: Cochino eres, ¿no?
0: Cochino. La primera, Juguete de amor. Y en Juguete de amor,
1: Juguete
0: está
1: de amor, le encanta.
0: Los clásicos.
1: Juguete de amor es una canción que le gusta mucho, ¿sabes quién, hermano? A mi pata Percy Chiroque.
0: ¿Qué de Percy Chiroque?
1: Percy Chiroque, el día de ayer, no, el día viernes estuvimos en el Club Grau en un evento realmente espectacular, ¿eh? Con Mayanep y con
0: ¿Otra
1: la
0: vez?
1: Tropicana de Swing. Hermano.
0: Me está debiendo. Percy me está debiendo.
1: Sí.
0: Una situación. Es que nada más, no le digas más.
1: Le fue mal, hermano.
0: No, allá.
1: En Fiestas Patrias.
0: Allá.
1: ¿A dónde?
0: Cuando fue, le fue bien, pues.
1: Cuando le fue bien, ¿en dónde?
0: Claro.
1: ¿En dónde, pues?
0: Allá, pues.
1: ¿En dónde, pues, hermano?
0: En Sechura, pues.
1: ¿En Sechura?
0: Claro.
1: Ah, pues. En Sechura sí.
0: Ah, la hizo linda.
1: Ay, ahí la hizo linda. No, ahí lo hice linda.
0: No todo es color de rosa en esta vida.
1: Ahí la hizo linda. En Sechura la hizo linda, realmente. Fue el 28, pues. Que era fecha central, pues.
0: Estamos hablando un poquito de Agua Marina.
1: Dale, dale.
0: Agua Marina está celebrando hoy 50 años.
1: 50 años y siguen llegando los mensajes, señoras y señores. Vamos a ver, ¿qué dice ahí? Ah. Buen día, Lucho Chuyes, feliz 50 años de agua más rica del Perú y del mundo. Mi agua marina, bendiciones.
0: Este es
1: Jorge Calderón.
0: ¿Sabe dónde escribe?
1: ¿De dónde escribe?
0: Este fino oyente, desde el Callao.
1: Ayayay, del Callao. A propósito, Agua Marina se presenta el 28 de noviembre en Lima, en el Estadio San Marcos, donde ya no hay entradas, eso lo anunciamos hace más de un mes, que ya no hay entradas, es sold out, Pero la Marina no quiere dar otra presentación. ¿Por qué son así? Digo yo.
0: No, se vienen sorpresas. ¿Ah?
1: Ay, ya, chévere.
0: Escúchame, entonces, en esa primera parte, es a esa sesión.
1: Lo que quiere que.
0: Le llamaron, escúchame, ya. Le llamaron parte uno. Quería un poco contarte esto. A la segunda, donde esa agonía de amor, le pusieron el lado B. Si tú vas a YouTube, ¿ya? Encuentras así la denominación. ¿Ya?
1: La ¿Así?
0: Gente acá. Sí, en Agonía de Amor, ahí vienen otros éxitos más reunidos. Agonía de Amor, Eres ¿ya? Todo para mí, Esperando ¿ya? Tu Llamada.
1: Esperando tu llamada. Claro,
0: todos estos éxitos son de las primeras producciones de lo que te decía, te hacía referencia, de lo que produció Infopesa.
1: Produjo, se dice.
0: De lo que produjo, pero qué burro que soy.
1: Sí,
0: que
1: no,
0: se me salió.
1: Disculpenlo.
0: Perdónenme.
1: Es que está con nosotros.
0: Chascarrillo, un chascarrillo, de verdad.
1: Es un chascarrillo.
0: Que produjo. Qué bestia que eres hoy.
1: Burro de. Animales. Animales.
2: Burros. Bestias de. Ignorantes.
0: Ya.
1: Yacira.
0: Oye, ¿estabas enamorado, ¿eh?
1: No.
0: Después te cuento, pero no, todo tranqui.
1: Ya.
0: Todo tranqui. Todo
1: felicidades bien. Para el agua más rica del Perú, Agua Marina, Álvaro. Feliz 50 años. Se está saludando a través de las redes sociales, a través de TikTok Live, donde la gente... Oye, ¿cómo ingresa la gente al TikTok Live, de verdad? Oye, sí, hermano.
0: Una locura, ¿no?
1: Es una locura, de verdad. Muchas gracias por estar con nosotros a esta hora de la mañana.
0: ¿Qué te parece?
1: Son las 11 y...
0: Las 11.
1: Ah, las 10.
0: 44.
1: Es que a las 11 viene mi amigo David Kenaya.
0: Bueno. Ah, ya, qué rico.
1: A las 11 viene David Kenaya.
0: Y así, luego te sigo contando las denominaciones y un poco el orden de lo que sacó Marina y lo que nos ha presentado hasta el día de hoy.
1: Ya, perfecto. Ya, vamos con música.
0: ¿Vamos a escuchar el Juguete de Amor?
1: Vamos, dale.
0: Dale.
1: Vamos, dale.
0: Okay.

0: 10 y 50 minutos.
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0: te contaba justamente de estas nuevas versiones, Ricardo. Justo las estás disfrutando porque te habías desconectado un poco del mundo en tu viaje a Dubái. Y estas son las nuevas, las últimas, ¿no? Son estos sencillos clásicos, Celosa, Con Paso Fino, Morena del Alma, Nadie Como Tú, que la estamos escuchando ahorita. Hemos escuchado Solo Recuerdos, tremendo clásico, amigo, de la historia de Agua Marina. Rosas y Claveles son los que los regalos que nos ha
1: brindado.
0: ¿Qué te digo? Brindar, no es como es
1: regalar.
0: Como dijo Henry El Ojos, es algo mágico, man. Que nos ha compartido esa magia, mano.
1: Claro, esa es. Que la tecnología hoy nos da esa oportunidad de poder disfrutar realmente con un sonido que no deja la esencia, pero que logra de pronto transportarnos y hacer que nuestra sensación, nuestros sentimientos vibren de diferente manera, pero con la misma sensación y esa esencia que tiene Agua Marina, pues, y hoy por hoy con esta nueva tecnología. Pues,
0: qué riquísimo es esto que nos ha compartido Agua Marina, y vienen más novedades.
1: Hoy a la una de la tarde, es muy importante, a la una de la tarde se lanza oficialmente a nivel mundial la nueva producción, el volumen número 23 de Agua Marina por sus 50 años, que hoy es el día central, a la una de la tarde por Spotify. Así que, y hablando de cosas bonitas y de cosas buenas de la vida, mi querido Lucho Chuyes, quiero presentarte a mi gran amigo David Quenaña. ¡Habla, Coparito!
2: ¡Habla, Coparito!
0: qué gusto.
1: Es un gusto tener a David Quenaña. Estamos en estos momentos en un TikTok Live. David Quenaña es un empresario acá de Piura. Y hoy justamente llega a un día muy especial como es el aniversario de Agua Marina. Yo no lo sabía. Te prometo. Yo vine porque teníamos que hacer el especial de Agua Marina, pero no sabía que hoy era el día central.
0: Sí, porque cuando te dije, tú dijiste, ¿qué?
1: No, claro.
0: ¿En serio?
1: Qué bonito, de verdad.
0: Ay, qué paga, me dijiste.
1: Qué bonito, porque estamos relanzando, te comento, David, este programa que se llama Habla con Parito, donde queremos ver la parte humana de las personas. David Quenaña, ¿quién es David Quenaña, por ejemplo?
2: No, primeramente, gracias, Ricardo, gracias, Lucho, gracias. Y felicitar a...
1: Ahí sí hay que acercarse al micrófono.
2: Felicitar a sus bodas de oro al gran grupo de Agua Marina.
1: Es un
2: ícono acá en el norte. Sí, gracias, Ricardo, una vez más. Bueno, como siempre les menciono, David Quenaña es una persona más, un piurano más, que la han acogido bastante tiempo, ya 18 años por acá. Mi esposa piurana, mi hijo piurano, bueno, yo ya... Me siento pues más piurano que...
1: Ay, que la caballa. Que la caballa, que la chicha. No, sí, ay, ay, ay.
2: Vine por un trabajo y bueno, pues estoy acá. Me han recibido muy bien la gente, son calurosos. He hecho emprendimientos, he hecho negocios. Me dedico a varias cositas, ¿no? Me dedico al... Todo el mundo, la gran mayoría me conoce por el mundo gastronómico, ¿no? Restaurantes, clubes, uh-huh. Un poco del... mundo también de los eventos, ¿no? Eventos, discotecas, un poco. Pero me he dedicado muchos años más de 20 años en el tema de gestión de seguridad y salud ocupacional.
0: Ah, soy también.
1: Eso es muy bueno.
2: O sea, soy un prevencionista de riesgos, previendo. Yo soy el que previene, no el bombero. El bombero es después del fuego.
0: Claro.
2: Ya soy antes,
0: ¿no? Tú estás
2: antes.
0: Para evitar.
1: Exactamente, es la palabra correcta, para evitar. Para
0: David, no solo eres fuerte en el rubro de la diversión, ¿no? Y del gustito, sino también de este tema, que es un poco más serio, ¿no?
1: Oye, hablando de la prevención, David, ¿cómo claro. ves a nuestra Piura? ¿Qué pronóstico le das realmente si es que se da, y esperemos que no, lo del fenómeno del niño extraordinario?
2: Dios quiera que no se dé, porque no estamos preparados.
0: No estamos.
2: Nosotros, a nivel nacional, culturalmente, no estamos preparados en evitar este tipo de riesgos. No estamos, no tenemos esa cultura. Las empresas privadas, como minería, petroleras, esos al menos ya están avanzados. Uh-huh. Pero como provincia, como distrito, como región, como país, no estamos preparados en la prevención de riesgos.
0: Y es preocupante.
2: ¿Y eso porque? Esa es responsabilidad de nuestras autoridades y nosotros mismos. Desde casa debe venir la prevención. Desde casa debe enseñarnos qué es un hiper, ¿no? El hiper un poquito, qué es peligro. Conceptos básicos, peligro, qué es riesgo. ¿Qué es una condición subestándar? ¿Qué es un acto subestándar? O sea, ya llegas, el hiper es un identificas el peligro, evalúas el riesgo. Desde tu casa, entras a la cocina, el peligro es el cuchillo. El riesgo es que te cortes.
0: Está hablando de buscar zona de seguridad.
2: Y ahora, a nivel región es lo mismo. Se viene una lluvia de los años que ha pasado, el río que se ha salido. No está, estamos lo mismo, o peor todavía.
0: ¿Tú crees que estamos peor?
1: ¿Les pasa? He visto unas imágenes que están trabajando, dicen que están trabajando de noche.
0: Por si acaso, los políticos pueden hablar cualquier cosa, pero aquí estamos hablando de un empresario que nos está recomendando un pre...
1: No, si la misma presidenta de la República le dijo al gobernador, oiga, gobernador, ¿y usted por qué no ha hecho ni siquiera la limpieza? Nada.
2: Ricardo, todos nos...
1: Lo hizo más bien levantar a las 8 de la mañana un día lunes, y estaba de corte el
2: programa. La misma presidenta, todos nos echamos el pato. Tú no has hecho. Cuando tú asumes, como en este caso, presidencia, gobierno regional, alcaldías, no sé, o gerencia general, o gerente, lo que sea, asumes con activos y pasivos, trabajar.
1: Y tienes
2: desde
1: que
2: el primer día, a trabajar.
1: Tienes que pensar en el bienestar, claro,
2: de
1: la población, hermano.
2: Para eso nos han elegido.
1: Así es.
2: Para eso nos han elegido, entonces a trabajar. Ya, Poder Judicial, ellos se encargarán el tema como lo ha dejado la otra gestión. Tenemos que empezar a trabajar. Acá no estamos trabajando, estamos esperando que los privados, que no sé qué, que los el río sigue lo mismo. Y Dios quiera que no llueva, que no se salga el río.
0: ¿Tú qué recomiendas?
2: Ahorita, pues, en estos momentos ya
0: todavía estamos ya la supuesto, tenemos acá en el cuello, ¿no? Pero
2: por supuesto que podemos hacer todavía.
0: Pero se puede hacer algo, claro.
2: Por supuesto, meter día y noche las 24, 25 o 40 horas día y noche, trabajar, descolmatar, capacitar, entrenar a la gente, hacer bastante capacitación práctica con la gente para prevención.
0: Claro.
2: Debemos hacer simulacros. Que el río sale, ¿qué va a hacer? Hay un simulacro. Tenemos que saber.
1: Mira, que a nadie se le ocurrió hacer este simulacro. O sea, todo el mundo hace los simulacros multipeligros.
0: Y se puede hacer.
1: Pero no se hace un simulacro de desborde del río, que eso debería ser prioridad en estos momentos.
2: Oye, ¿Cómo hacemos? Ya tenemos ya evidencias y experiencia que se ha llevado a todo Quinta María, todo Cocos de Chipe, todo el Bajo Piura. Entonces, ahorita,
1: Plaza de Armas, el centro, hermano, el Poder Judicial.
0: Eso fue un desastre, hermano.
2: Yo recomiendo, y estoy conversando con bastantes líderes políticos, porque yo también saben que yo estoy también metido en la política.
1: Así es.
2: Pero política sana, sincera y honesta, y poder apoyar, independientemente del resultado, se gane, se pierde, lo que sea, pero tenemos que empujar todo. Todos criticamos. Uh-huh. Tú criticas, la televisión critica, todo el mundo.
0: Es que eso vende. O sea, la crítica es la cochinadita, no, vende. Y sin embargo, como dice, no buscan
2: tenemos que aportar.
1: Okay. La acción. Tenemos que pasar de la palabra a la acción.
0: La preacción.
2: Claro, criticamos, pero también demos alternativas de solución.
1: Eso
2: queremos. Claro. Señora autoridad, mira, hay esto. Yo puedo aportar con este poquito conocimiento en prevención de riesgo. Hagamos esto, en la capacidad que estemos, ¿no? A veces también se necesita recurso humano, recurso económico, recurso, no sé, tantos recursos también hay que apoyar. Hay veces también el Estado, no sé, yo supongo que tiene. Si no tiene, aportemos los emprendedores, los empresarios, las personas de a pie. Aportemos en, no sé, recoger la basura, en cosas bien sencillas, bien simples, porque son un desastre, no solamente del fenómeno. Tú entras por Puebla, sales por Puebla, por donde entres la basura, terrible. Y eso es cultura, ya no es un tema de la municipalidad, claro. Eso después ya no es un tema, es un tema cultura. Estás tomando tu gaseosita, estás en la moto, lo botas la botella. La cáscara de plátano.
0: Eso es un crimen.
2: Eso es cultura.
0: Que botes una cáscara de plátano es un crimen, mano.
1: Eso es tema de fusilamiento.
0: Sí, mano. ¿Sabes por qué? Porque no falta que alguien, un ancianito, una viejita, una persona de pise esa cáscara.
2: Se cae y se mata, mano.
0: Cae de cerebro y se mata,
1: entonces,
0: mano.
1: Así es.
0: Por eso, yo siempre, y lo digo a veces
1: y
0: en
1: el programa. Y es que además, ¿sabes qué?
0: Te juro.
1: ¿Qué es lo que mira, ve, tú botas una basurita en un determinado lugar, y si hay basura, entonces la otra persona, o es psicológico, ¿eh? La otra persona tiene basura, la vuelve.
0: La pone ahí.
1: Y se convierte en qué? En un foco infeccioso. En un foco de verdad.
0: El basurero se convierte.
2: La solución es sencilla y simple y no tiene costo. ¿Cuál es? La municipalidad, conjuntamente con el área de medio ambiente, no sé, con el sector de privado, etcétera, debemos ir a los colegios, porque ahí empecemos por los colegios, a los niños.
1: Claro.
2: A los niños, a saber seleccionar la basura, a saber dónde botar la basura, cómo botar. Y ellos van a ir a su casa: papá, no botes la basura, está prohibido. ¿A tu hijo no le vas a hacer caso? papá, ponte el cinturón, si no nos vas a accidentar, papá, ese casco no se bota, y así, y debemos difundir una campaña agresiva durante, no sé, pues 3-4 meses.
3: Educación total.
2: Educación total. Educación, eso sí. Pero deben hacer de la municipalidad, de gobierno regional, a todos los colegios.
3: Campañas educativas, pero campañas, así full.
2: Sí, full. Y nosotros.
3: A lo algoritmo.
2: Ya así. Después de eso, las multas, pues, así. No,
3: claro.
2: Antes tú te ponías cinturón hace 20 años.
3: No.
2: Y cuando te ponen multa.
3: Ahí sí.
1: Ahí sí.
2: Te dolió el bolsillo, ¿no?
1: Claro que
3: ¿sabes
1: sí.
3: ¿Sabes cuál era lo más terrible? Que el, la multa se la ponían al conductor.
2: Sí.
3: O sea, tú ya. Ya es como el conductor se molestaba. Y claro. Ya, compadre, ponte tú.
1: Es como el de la moto lineal, ¿no?
3: Sí.
1: El de la moto lineal te dice, oye, ponte el caso, menino. No, ya me lo pongo. Y de repente para el policía y te dice, el tu pasajero no tiene casco. Pero yo sí he dicho que lo ponga. No, a ti te va el multa.
3: A ti, claro.
2: Pero
3: claro,
2: ahora.
3: Debería multar ya, al que sí. Infracciona, pues, ahora, al que comete ahora, la falta.
2: Todo el mundo sube a su carro. Y se pone automático el cinturón.
3: No, ya
1: es de cultura. Ya
2: es cultura. Es lo mismo sí, en la basura.
3: Normalmente es cuando yo, por ejemplo,
2: sí. Es lo mismo. Tú tienes una ciudad limpia. Tú tienes una ciudad segura.
3: Es psicológico.
2: Segura, que es gratis, ¿eh? No tienes que invertir. Segura, o sea, no hay delincuencia, no hay extorsión, no hay nada. Inversión, papá, inversión va a haber bastante. ¿Por qué no invierten acá? Abres un negocio pequeño. Ya está viniendo el sicario, ya la municipalidad, ya la SUNAT, ya, o sea, ya te decían, ¿quién va a apostar?
3: ¿Quién va a apostar?
2: Quiere ser informal.
3: Por eso es la informalidad, pues esa es una de las causas de la informalidad.
1: El sistema te obliga a ser informal, o sea, el sistema te obliga a ser informal. ¿Por qué? Porque si tú estás abriendo un negocio y de repente ya te cayó la fiscalización de la municipalidad, o ya te cayó el sicario, el extorsionador, que dicho sea de paso, trabaja con el sicario, porque si tú no le pagas, el sicario te mata. No el extorsionador, sino el sicario. Te mata. O si no te cae la SUNAT.
3: ¿Sabes qué es lo peor de
1: entonces, todo? Hermano, ¿qué te queda? ¿Hacerlo caleta? ¿Hacerlo clandestino?
3: ¿Sabes cuál es lo peor de todo?
1: Informal.
3: Lo peor de todo es que hemos normalizado
1: esta. Exactamente.
3: Y eso es peligroso,
2: no
3: mano. Creo que te han cortado allá, Manola.
1: Sí. No, ya, de aquí vamos a ir a
2: Facebook. Yo no vengo a criticar, vengo a poner las evidencias, las cosas prácticas en la calle. A mí no me van a contar. Yo ya tengo más de 20 años de emprendedor, de empresario.
3: David, tú tienes 20 años aquí en Piura, ¿no?
2: 18. Pero yo tengo como emprendedor, empresario, tengo más de 20 años.
3: ¿Tú empezaste antes?
2: Claro, y también como empleado. He trabajado en varias empresas constructoras, agroindustrias, mineras, en varios sectores.
3: Tienes experiencia.
2: Y siempre digo, y siempre lo repito a todos, hay dos formas de hacer plata. Uno es trabajando día y noche, o sea, por retribución, por añadidura, vas a tener tu parte
3: económica. Tu pago.
2: Y hasta Diosito te va a ayudar. Y el otro es meterse en cosas ilícitas, pues, ¿no? Ya tú escoges, yo escogí el primero.
1: Trabajar día y noche.
2: ¿Verdad? O sea, es un decir.
3: Trabajar.
2: ¿No? Después, poco a poco vas delegando ya las funciones. Hasta yo cuando abrí los restaurantes, oye, David, pucha, restaurantes es bien complicado. Yo me iba al terminal pesquero.
3: Claro.
2: ¿A qué hora tienes que levantarte? 2:00 a.m. Quieres que encontrar pescado fresco.
3: Fresquito, claro.
2: Verdura fresca y barata.
3: Todo fresh.
1: No como el Puma cuando sacó su cevichería y compraba los limones en Maxi.
3: gastaba más porlas.
1: Es que como la cevichería quedaba a dos puertas de su casa.
3: Y ahí estaba
1: el Maxi. No,
2: pero les estaba diciendo, yo no vengo a criticar, vengo a dar alternativas. Esto del SUNAT. Oye, está abriendo un negocio recién, démoslo a la municipalidad, SUNAT, todas las entidades públicas, démosle facilidad. ¿En qué sentido? No facilidades, abre por abrir, no. Capacitarlo.
1: Exactamente. Mira, señores, inducción.
2: Señores, ok, felicitaciones por haber emprendido esto, pero tienen que alinearse. Les vamos a capacitar, les vamos a acompañar, les vamos a hacer esto. Ya no será, pues no les vamos a cobrar el IGB 18% ni... durante tanto tiempo, meses, un año,
3: una tregua, pues,
2: les haces crecer y ellos se van a sentir felices. Y sí puede el Estado, sí tiene eso, pero no lo hacen,
3: mano.
2: No quieren hacerlo, pero esa es la alternativa, esa es la solución. Claro. Igual la municipalidad, capacitación, no saben sacarlo, señores, no saben sacar su permiso porque no saben por cómo empezar. Y todo el mundo, yo te lo saco, y te cobra.
3: Y te cobra.
2: Entonces, si uno puede hacerlo, sí es sencillo. Yo tengo varios clientes y que los apoyo yo, los ayudo. Esa es mi forma de retribuir con todos los que me apoyan también a mi persona, que vienen al restaurante. Vamos, yo te apoyo, yo te ayudo. No, o sea,
3: qué bueno,
2: los fines lucrativos, después eso viene por añadidura, ¿no? Entonces, pues vamos, pero esto debería ser el Estado. la municipalidad. Hay alternativas de solución. Yo vengo a dar alternativas de solución. Eso de la basura, te digo. Sencillo. Peor es no votar, ese dicho. ¿No es cierto?
3: Claro.
2: No votes y punto. Pero eso tenemos que capacitar y entender desde los niños. Cambiar la cultura. Una ciudad.
3: Campañas educativas, como dices, tienen que ser. Campañas agresivas educativas.
2: Y luego multarlos, pues ya, si es que ya te he capacitado, te he entrenado, ya, pues ahora sí.
1: Eso es lo que se debió hacer con el tema de las fotopapeletas, sí, ¿no?
2: Con todo. No solo estoy poniendo ejemplos, nada más, lo más crítico. Claro. Igual acá en la inseguridad. Eso sí hay que ser radical.
3: Yo creo lo mismo.
2: No vamos a hacer.
3: Yo creo lo mismo.
2: Pero no vas a capacitar, pues, a un.
3: No se trata de ser xenofóbico. Justamente lo comentaba ayer. Porque ya uno se cansa de ver lo mismo todos los días, mano.
2: Oye, de verdad.
3: Todos los días.
2: Oye, de verdad, a mí. Entonces, o sea, ya no sabemos.
3: Tú, como ser humano.
2: Seguro. Claro, yo tengo mi hijo.
3: Como ser humano.
2: Tú tienes tu hijo, tú tienes familia. Claro, mano. De verdad. Eso. Una vez. Yo sé, mira, el alcalde, el gobernador, al que corresponda esto, creo que al ministerio le corresponde. A todos. Y todos debemos unir, la ciudadanía, el pueblo. Todos debemos unirnos. Esto. O sea, yo no quiero. Bueno, yo nací en Puno. No, mi papá es puneño. Ya, y es mucho menor que el norte ese tipo de sicarios. Hay otro, también hay, ¿no? Pero no, es mucho menor. Las noticias, por eso vas a ver. Todo es el norte. Lima,
1: Trujillo,
2: Chiclayo, Piura, Sullana. No, uy,
1: Tumbes.
2: ¿Por qué crees? Porque se unen, pues. Nos unimos todos. Hay que unirnos. Ya, pues. Entonces hay que unirnos a municipalidad, el gobierno regional, o sea, fiscalía, todos hay que unirnos ya. O sea, ya basta. Una vez que se solucione, Ricardo, amigo, una vez que se solucione, eso, un año se soluciona, tenlo por seguro, va a haber inversión pequeño, mediano, grande, todo, porque es una ciudad segura, una ciudad limpia, porque Piura tenemos todos los sectores, siempre lo he dicho, por eso. Es rica Piura.
1: Piura es riquísima.
2: Tiene todo, tiene ganadería.
1: Tiene ganadería.
2: Mira. Tiene agricultura, tiene exportación,
1: pesquería,
2: tiene minería metálica, minería no metálica, petróleo, gas, ya me falta la mano, ¿no? Tiene todo.
3: ¿Y por qué crees tú que estamos sumergidos?
2: Falta
3: sumergido.
2: Gestión.
1: La pregunta, mi querido Luchito.
2: Falta gestión, Luchito, falta gestión, falta administración, falta conocimiento, o si no, mucha corrupción, pues. Ya es exagerado el tema. Entonces, yo creo que nosotros ya los pobladores, los de a pie, los que nos matamos trabajando, salgamos así, a criticar y a dar alternativas de solución.
3: No creo hoy en día se las pone más difíciles las redes sociales a estos fascinerosos.
2: Sí, nos
3: porque
2: ayuda
3: nos
2: bastante.
3: Exponen.
2: Sí, nos ayuda,
3: o sea,
2: bastante.
3: Y ahí es donde tú, lo que comentabas, ¿no? O sea, para tapar esas cositas, quieren usar ciertas formas que se usaban antes de hacer escandalitos, ¿no?
2: Pero ahora ya se vuelven más finos.
3: Por ejemplo, pues, acá hay mi amigo que me está escribiendo.
2: ¿Cómo? Ya se vuelven ahora más finos.
3: Y van buscando otras alternativas, ¿no? Se ve más finito.
1: Oye, hermano.
3: ¿Qué pasa? Que acá me pone mi pata y dice, ¿qué? Si tú paras botando la basura a la pista, mira lo que pone,
1: Qué barbaridad, de verdad, oye, ¿no?
2: Oye, ¿cómo es? Que no. Cambiemos desde aquí. Yo les pido a ustedes, nosotros cambiemos. Yo vengo de las empresas, ya, y me enseñaron, porque tampoco yo soy ser humano, ¿no? Pero también aprendí en las empresas donde he trabajado. A nosotros nos obligaban, y si yo botaba algo, nos multaban. O sea, toda mi cáscara de plátano, caramelo, lo que sea, una bolsita en mi carro, o una bolsita ahí, y donde está el basurero, o en tu bolsillo, donde está tu hijo te ve eso, tú. Es contagioso,
3: claro.
2: Es contagioso. Entonces empecemos eso de acá. Es una labor tan sencilla, tan simple. Dice, oye, en eso me voy a dedicar. Oye, es tan sencilla, pero tan poderosa a la vez. Mira, tú te vas, tan poderosa, digo, tú te vas a, bueno, gracias a Dios, a mí, Dios me ha permitido viajar a Estados Unidos, Europa, a unas ciudades limpias. Pues son mejores que nosotros, no. En cultura, sí. Porque es cultural, básicamente.
3: Tú ves en los videos y todo eso, por eso digo, hay herramientas que te exponen, ¿no?
2: Bien ordenado, bien limpio. ¿Por qué digo? Porque acá nomás nos vamos a Ecuador.
3: Justo, yo te iba a decir, ahí.
2: Pasamos la frontera.
3: Nos siguen llevando los 100 años de desarrollo, creo, ¿no? ¿Qué
1: sí? Sí, es verdad.
2: Ustedes que son líderes comunicadores.
3: Siempre
2: Ricardo,
3: tratamos
1: estos temas, mi querido amigo.
2: Recomiéndenos.
1: Estamos siempre.
2: Gracias por la invitación, de verdad. Vengo a contagiarlos a todos los oyentes, a todo el público, a todos. Llevamos esa sencilla cosa. El orden y limpieza. Nada más.
1: Desde nuestro hogar.
2: Desde la casa.
1: Desde la casa.
2: Es una educación. nada más. Y a las autoridades que nos entrenen, que nos capaciten, que nos den facilidades. Yo no digo facilidades, ¿no? Digo facilidades es cuando nos entrenan, nos capacitan, nos digan cómo hacer esto. Porque hacer un negocio no es fácil.
3: No.
2: No, tú, todos dicen, oh, uy, mira qué decido, está bonito, todo eso.
3: Como dices, tú, atrás, como dices tú, abres un negocio y te traen todo.
1: Tú no sabes lo que hay tras de eso, qué es lo que significa.
2: Hay meses buenos, hay meses no tan buenos, hay meses regulares, hay meses malos.
3: No todos los días son color de rosa.
2: O sea, nosotros, pero todo mis quincenas y todos los meses tengo que pagar al trabajador, a mis empleados. Ellos no te van a decir, oh, me estoy... A mí
1: qué me importa.
2: Si has vendido o no has vendido, ¿no?
3: Yo he trabajado.
2: Claro, es así.
1: No, mano,
2: he trabajado. Tú, mira, tú estás trabajando en X institución, no te pagan, ¿qué vas a hacer?
1: Denuncio.
2: ¿Ya ves? A eso nos exponemos nosotros, porque nos han denunciado. Hay veces nos retrasamos un día, dos días, por X motivos, ¿no? No siempre económico, ¿no? Y nosotros tenemos que buscar la alternativa para pagar. Por eso nos hemos puesto en esto. No es tan sencillo, tan fácil, pero es satisfactorio que tú das trabajo a una persona, no das a uno nomás, a toda su familia.
3: Claro.
2: Son 3-4 personas. Y los proveedores.
3: Te vuelves en el foco de desarrollo,
2: claro,
3: pues.
2: Claro, el foco de desarrollo, mire, es como. Es cosas tan sencillas como que si el Perú hace carreteras, hace, no sé, minas, hace petroleras, hace agroindustrias, lo que sea, puertos, lo que sea, está dando trabajo. Y ese trabajo, ese gerente, ese director, ese residente, ese albañil, ese carpintero, el fin de semana que cobra, ¿dónde se va?
1: Saca a su familia a almorzar, ¿no?
2: Por supuesto.
1: A pasear,
2: a darle una diversión, restaurante, ¿no? ¿No? Empieza a moverse la economía. Ya se movió, mira, la construcción. Ahora se mueve la gastronomía. Luego los hoteles, después viajes. Vámonos a Máncora.
3: Vamos a pasear.
2: Vamos a eso.
1: Se activa el transporte.
2: Se activa el transporte. Mira cómo va dando vueltas.
3: Es un engranaje,
2: sí,
3: pues, ¿no?
2: Sí, pero si no hay una actividad, si nosotros no diríamos una actividad, no se mueve.
1: ¿Y qué opinas tú de ese exalcalde que ha sido vacado, que votó, porque es la palabra correcta, 180 trabajadores CAS con contrato indefinido? Porque el Tribunal Constitucional, a través del artículo 4, les dio esa ventaja a todos los CAS a partir del 2020 a asumir o a tener la condición de contrato indefinido. En esos momentos, el alcalde, en esa instancia, el señor Pepe Aguilar, firmó esa resolución y se ejecutó lo que el Tribunal Constitucional dijo, y fueron 180 trabajadores que adquirieron la condición de CAS indefinido. Viene el señor alcalde, el alcalde que ingresa,
3: el que lo sucede,
1: ¿ya? El que lo sucede, y deja sin efecto y vota a 180 trabajadores. No son 180 trabajadores, eso, como tú dices, son 180 familias.
3: Ricardo, esa arbitrariedad, mira, fue legal.
1: 180 familias.
3: Esa arbitrariedad, pero fue legal.
1: Es ilegal.
3: Ilegal,
1: ¿no? Ilegal, porque él le vio un vicio al o sea, le buscó las 5 patas al gato, hermano, al proceso de selección de esos 180 trabajadores.
3: Se encargó
1: trabajadores.
3: De trabajar, claro, en aniquilar a estas
1: una
3: familias.
1: Vez que tú lo pones en cuestionamiento, obviamente te vas a juicio. Y entonces, mientras se va al juicio, te saca, pendejo.
3: Claro.
1: Deja sin efecto. Tú, como trabajador, tienes que, obviamente, defenderte e iniciar un proceso. A muchos le salieron su medida cautelar, que pudieron regresar al poco tiempo, pero a otros no. Y hasta ahora sigue esa...
3: Sí, en la lucha.
1: Sí, siguen en la lucha por recuperar su puesto de trabajo.
2: Bueno, mi opinión sería lo siguiente, ¿no? Mira, yo estoy bastante respetuoso a las leyes, a las normas. Hay que ser respetuoso. Está hecho bien o mal las normas. Eso es discutible, bastante discutible, ¿no? Sí, bastante discutible. Pero cuando uno asume un rol de gerencia, de gestión, en este caso a la alcaldía, ya tiene con ese pasivo. Ya, entonces hay que desarrollarlo, porque hay muchas... Yo no he trabajado en la institución pública, no tengo experiencia, pero hay rumores, que es algunos cierto, algunos no, que mucha gente de la municipalidad, del gobierno regional, no trabaja. No tiene un procedimiento, no tiene su labor puntual. Llega a la hora y se sale a la hora, o inclusive antes. Y eso también es discutible, bastante discutible, y hay que formar. Pero si la ley está hecha para los 150, 180, lo que dices, CAS, pues hay que respetar la ley. si no respetas la ley, pues no respetas nada.
1: Hermano,
2: ¿no?
3: Yo creo que son personas que han estado ejerciendo una labor, ¿no?
1: Por supuesto, claro. Incluso
2: si vas servir... a reducir, si vas a reducir, si vas a porque ¿por qué vas a reducir?
1: Ah, espérate.
2: Por rendimiento.
1: Sacó a 180 trabajadores y metió a 300 locadores.
3: Eso es lo que te iba a decir.
1: Metió a 300 locadores, hermano.
3: Eso es lo que te iba a decir. No, aguanta. No, esa sacada no fue. Tenían la intención de lo que acabas de decir.
1: Por supuesto.
2: Ahí cambia la cosa. No, mi opinión era cuando tú sacas 150 personas, debe ser evaluada, debe ser visto por un ahorro a la municipalidad, porque no cubre. Si yo tengo un presupuesto de, no sé, de 100,000 soles y mi planilla es 110,000, me estoy endeudando, ¿no? 10,000 soles, ¿no?
3: Claro.
2: Entonces, no, acá hay que reestructurar.
3: Hay que reestructurar.
2: A ver, ¿quién? A ver,
1: tú, caballeros. Claro, pues eso, haces una consultoría, cambias el MOF, cambias el ROF, y listo, ajustas, ¿no?
2: Mi opinión fue ante eso, pero ahora, yo saco 150 personas y pongo 300 personas, ahí ya no hay criterio, ya no hay lógica, no hay nada. Entonces, ahí yo creo que la ley debe ver, yo no soy jurista, no soy abogado, no sé nada, pero debe ver que salve a este señor que les han sacado.
3: Esta es la muestra.
1: Por eso el karma existe, porque de ahí el tiempo se dio, el tiempo le dio por su lado. Lo vacaron, ¿por qué? Porque facilitó o benefició a una persona, ¿ya? De su entorno, y que fue detectado, ¿no? Gracias a Dios fue detectado que estaba beneficiando a una persona de su mismo entorno. Es más, lo vinculan sentimentalmente con esta persona, a quien benefició. Y por eso fue vacado.
3: Esta es una de las muestras de por qué la gente ya no cree.
1: Y mira, hermano, y tienen la conchudez, porque esa es la palabra exacta y hay que decirlo tal cual a través de nuestro medio de comunicación. Y discúlpeme a todos los oyentes de Radio Girasol. Tiene la conchudez de postular a la alcaldía de Piura.
3: Manja.
1: Imagínate. Todos los trabajadores de la municipalidad están temblando, hermano.
3: Claro.
1: Porque como te dices, no es el trabajador, hay una familia detrás tuyo.
3: Claro.
1: Que lo vas a desequilibrar, que lo vas a le vas a afectar tremendamente.
3: Como dijo David, en todo caso, si el caso hubiera sido este, ¿no? De que, bueno, yo no puedo endeudarme con presupuesto de pago de gente, tengo que hacer como tú dijiste, ¿no? Una auditoría y ver dónde hay que ajustar. ¿No?
1: Claro,
3: de ser justo desde la humanidad, viejo. O sea, yo recibo un cargo de alcalde. Lo primero que hago, yo, obviamente, y la realidad es así, vas a entrar con tu gente, porque eso es normal.
1: De confianza.
3: O sea, claro,
1: de confianza.
3: Eso no tiene nada que
1: pero
3: ver.
1: No vas a pretender devolver los favores de tu campaña, ¿no? Y sacar a ¿qué dices tú? No, sacamos a los CAS y metemos a locadores porque hay que pagarle, hay que devolver el favor.
3: O sea, si hubiera un contrato, bacán, porque terminas tu contrato y ya, chao, todo tranquilo.
1: Los locadores tienen esa
3: por estas acciones es que la gente no cree.
1: Y hoy por hoy, por ejemplo, el locador ya la tiene, la lleva de perder, mi querido amigo David, discúlpame. El locador ya la tiene que ya lleva la de perder porque ya se ha dejado sin efecto el tema de las desnaturalizaciones de contrato. O sea que el locador ya fue, caballero, termina su contrato, termina su servicio y chao. Hasta ahí chao.
2: Por eso,
1: normal.
2: ¿Desde dónde empieza
1: hasta Ricardo? Hasta ahí se respeta.
3: Pero está Ricardo, bien ahí. Pero, así
2: Ricardo,
3: está bien.
2: Ricardo, ¿desde dónde empieza esto? Nosotros también tenemos la culpa. ¿Sabes desde dónde empieza? Bueno, gracias a Dios, digo, yo he hecho mi campaña con la mía. Porque es un gasto, no es una inversión, porque la inversión tú vas a recuperar. Estás pensando como empresario, vas a recuperar. Es un gasto. Esto es porque sabes que vas a gastar. Es mentira que no, mentira. Se gasta. Pero cuando ya tú haces como inversión, es un negocio, eso es esto, ya pides apoyo acá, pides apoyo. ¿Quién te da gratis algo, pues?
3: Es de verdad.
2: Y ni siquiera tu tiempo es gratis.
3: Eso es cierto.
2: Tú vas a apoyar a todos, tienes que devolver favores. Yo estoy muy tranquilo, con la frente alta siempre, saludo a todos, todos me saludan, David, o sea, y eso es la política sana. Desde que tú hagas eso, tú tienes la convicción, porque nosotros votamos por eso. No, me va a ayudar a trabajar, me va a ayudar a meter esto, me va a hacer. Y señores, yo vendo hamburguesa, vendo papa, vendo lo que sea, porque soy hombre trabajador, no tengo vergüenza en nada. Podemos, y todos somos lo mismo. No estemos esperando al Estado nada más, porque si no vamos a llegar a esto. Mira, me han sacado para poner a sus 300
3: a sus seguidores.
1: Campaña.
2: Ese es de campaña, eso qué mal. Pero desde ahí dices, bueno, ¿para qué votan, pues? ¿Para qué votamos? No nos quejemos, ya. Bueno, pues acá, ¿para qué votamos? Hemos votado para Castillo. Bueno, no nos quejemos, hemos votado nosotros. La gran mayoría de acá del Perú no somos gente leído. Entonces estamos acá, está, y está bien claro ahorita, bien partido, derecha, izquierda.
3: Sí.
2: Sí, está mitad, mitad. No, no es que tampoco. Entonces hay que trabajar bastante, insisto, en la cultura, en la responsabilidad, en todo
1: por eso.
2: Eso
1: que en estas elecciones, ahora, en estas elecciones, mi querido David, que vienen ya, Luchito, anda preparando una cancioncita hoy para matizar también con la conversación.
3: No, sí, ahorita. ¿Ya? Tú me avisas, seguimos con lo de agua marina.
1: Solamente este punto que es muy importante, ¿no? El tema, se me fue el wifi.
3: Sí, pucha, se te cerró, no puede ser.
1: Reinicio. En esta oportunidad, en estas elecciones, tenemos la gran oportunidad de votar, no en línea, sino seguramente ya sabemos votar ya.
2: Algunos.
1: Algunos, sí, no todos, ¿no?
2: No todos, algunos. Es el 5%, Max.
3: Mira, ahorita, los jóvenes o más. Los 18, los nuevos son
1: nuevos
3: mal.
1: Votantes.
2: Oye, ese nuevo votante ni les interesa.
3: Ni les interesa, justamente. Sí, ¿no?
2: ¿Tú crees que ellos quieren salir a trabajar así como empleados? No, no. En su casa. Ahora la tecnología, la IA, la bolsa de valores, etcétera, ya tú haces plata desde la casa.
3: Sentado ahí en tu cama.
2: Sentado ya. Oye, nosotros estamos ahí, estamos discutiendo. Ellos están más liberal, dicen, quieren vivir la vida, el día a día.
3: Sí.
2: ¿Te has dado cuenta? No todos, pero la gran mayoría de los jóvenes son así. Los pocos jóvenes, bueno, pues están en la misma.
3: La influencia de las nuevas tecnologías.
2: Ahora se creen, ¿no? ¿Cómo se llama?
1: Los influencers.
2: Perros, ¿no? ¿Cómo se llama? Caballos, ¿pero cómo se llama eso? El Terian, Terian, Terian.
1: Los Terian.
2: Sí, imagínate.
3: Hasta eso, muy llegado. Ahora de moda, ahora está de moda farmear aura.
1: Farmear aura.
3: O sea, te pones a bailar y o sea,
1: trata de llamar la atención para poder ligar, ¿no?
3: Sí,
1: ligar, una nota así, ¿no? Trata de llamar la atención para ligar.
3: ¿Tú te ves haciendo un video?
1: No, manito.
3: Me veía ridículo.
1: Oye, yo empecé te cuento, hermano. Yo empecé a hacer mi TikTok live y ahí dice, ¿no? Toca para invítalo, ¿no? A unirse al live. Y yo empecé a presionar a toditos y se empezaron a meter, pero a compartir la pantalla, hermano. Yo no sabía eso. Yo le digo, oye, ¿por qué te has metido en mi pantalla? Pero si tú me has invitado.
3: ¡Qué bueno!
1: Por eso que ya no se debe tocar la pantalla mientras no te lo soliciten a ti, ¿no? O sea, tú haces tu live y la gente se va conectando y si quiere enviarte un saludo, te envío un saludo. Y ahora, como monetiza, mi querido amigo, que ese es un tipo de emprendimiento también.
3: Por supuesto.
1: Es válido porque obviamente hay gente que lo utiliza de manera positiva.
3: Claro.
1: Por ejemplo, para aquellos que venden productos, venden ropa o venden productos innovadores.
3: No quiero ser no quiero ser, pero a mí me encantó cuando JP pidió que le dieran un sol por cada uno y al toque, mano.
1: Hasta ahorita le pasaba así a Cancún. La plata de los peruanos, hermano, ¿va? Y es de la izquierda. Y bueno. es Rogelio. Pero, hermano, pero vamos con una canción de agua marina. Estamos en la previa. Sí. A la 1:00 p.m. se lanza oficialmente
3: la producción número 23 de agua marina. Agua marina 50 años.
1: Estamos con David Kenaya, aquí en los estudios de la radio. Estamos transmitiendo a través de los 107.1 FM, llegando a toda la región Piura, hasta donde llega la señal de Radio Girasol.

0: Señoras y señores, estamos el día de hoy con la previa al lanzamiento oficial de la producción número 23 de Agua Marina, el agua más rica del Perú. El día de hoy a la 1 de la tarde por Spotify, lanzamiento a nivel mundial. Y aquí en la cabina estamos con David Kenaya a través de Radio Girasol 107.1 FM, con mi amigo Lucho Chubies. Yo soy WR Ricardo Rumiche y es un gusto tener aquí a nuestro gran amigo David Kenaya, empresario. Hace poco incursionó en la política con una muy bonita experiencia que también viene compartiendo con nosotros, ¿no? Es muy importante lo que él dice: no pidas favores para que después no te sientas comprometidos a devolverlos. Claro. O sea, hazte solito, mano.
1: Así debe Hágalo ser. Hágalo, ¿no? Solito. Así debe ser. Tu filosofía de vida, David, tu filosofía de vida, ¿no?
0: Sí, ese es. ¿Te das cuenta cómo estaba hablando, no? Como radio, ¿sí o no?
1: Claro.
0: Como radio, estoy hablando como radio, ¿no? ¿Te das cuenta?
1: ¿Te das cuenta cómo lo vamos a hacer?
0: Te das cuenta, ¿no? Te das cuenta.
1: Claro. Así que la vocecita rica, sí. Hola, ¿qué tal? ¿Cómo
0: estás? Imposta, me dijo.
1: Claro. No, modula.
0: Gabriel me dijo, no.
1: Modula, por favor.
0: Modula, me dijo este Gabriel.
1: ¿Qué diga Gabriel? ¿Qué diga Gabriel?
0: Gabriel Adanaque es un gran amigo, un empresario así como tú, joven. Él estudió técnica mecánica. Hoy por hoy tiene un taller que te da todo el servicio, desde la venta,
2: MG2.
0: La postventa, es MG2 Performance.
1: Performance.
3: Bueno, ¿ya? La verdad que conocerlo.
0: Claro, sí, de todas maneras. En la Cusco, en la cuadra.

0: 14 semanas, si no me equivoco, ahí está su
1: taller. Ahí le visitaremos.
2: Sí, ahora que hablaste de tu negocio.
0: No solamente ve motocicletas, disculpa Luchito, no solamente ve motocicletas, sino también ve motos acuáticas.
1: Ah, mira.
2: ¿Ya? Se ha especializado en todo el tema.
1: De moto.
2: Sí.
0: Acuática.
2: Se ha especializado, ¿ah?
0: Sí,
2: totalmente.
0: Y él es. Hermano, se viene lo que tú no sabes, ¿ah? ¿Cuál es su próximo sueño y su próximo proyecto que ya está?
2: Ese loco lo hace.
0: ¿Eh? Es el taller, digamos, que tiene todo. O sea, toda la tecnología, un taller gigantesco, incluso con la marca CF Motors, hasta donde yo sé. Y va a ser algo que ya nos va a compartir.
2: De otras dimensiones.
0: Sí, otra dimensión. No, ya es algo espectacular. Es algo
1: qué
0: espectacular.
1: Bueno. Hablando felicito, de eso, hermano, felicito.
0: ¿Cómo es la gente que nos está escuchando a esta hora de la mañana emprender un negocio? O sea, ¿qué es lo básico?
2: ¿Qué necesita?
0: Aparte, obviamente, de la plata.
2: Sí, la inversión, el capital.
0: Pero
2: el capital.
0: Como persona, ¿no? Como persona.
1: Mira, para iniciar un negocio o un emprendimiento, son dos cositas básicas, ¿no? Uno, tiene que gustarte.
0: Ya.
1: Ya. Y uno y el otro es, ¿qué sabes hacer?
2: Ya.
1: Uno de los dos. Puedes emprender con el que te gusta o qué es lo que sabes hacer. Independientemente de la inversión, ¿eh? Puede ser hasta con inversión cero, ¿eh? Dependiendo, ¿no? Con inversión de millones también, pues no, depende, ¿no? No vas a querer abrir una empresa petrolera con cero inversión, ¿no? Pero sí puedes abrir, pues, vendiendo, como yo, vendiendo pan.
2: Ya.
1: Y sacas a la panadería. No sé, pues,
2: ¿tú vendías 50, pan? ¿Lo hacías o vendías?
1: Por supuesto.
2: ¿Lo hacías?
1: Lo hacía, pues, en mi época.
2: En tu,
0: de, que tú eres el que decía, cacho rico.
2: Mi abuela era terrible. Mi abuela decía, cacho rico.
1: Bueno, o vendes papa o vendes algún producto que no sea alto. Si no, la diferencia está, ¿sabes? Está en el producto que tú vendas. Y cómo vendas y con las ganas que lo vendas, ¿no? Tú puedes hacer, si yo lo pude hacer, ¿por qué nosotros no podemos hacerlo? ¿Por qué no lo puedes hacer tú, Ricardo? ¿Por qué no lo puede hacer acá Luchito?
2: Sí, yo sí, a mí me encanta la cocina. A mí me encanta la cocina.
0: A él le gusta moler.
1: Entonces,
0: el café.
1: ¿Ya ves?
2: Sí, no, en casa.
0: Solamente, claro. Tiene su pañoleta.
1: Una cosa. Una
2: tampoco,
1: cosa.
2: Tampoco.
1: Ahora, mira. Ahora se han abierto bastantes gastronomías vivenciales.
2: Cuéntanos.
1: En el sur.
2: Ilústranos, por favor.
0: Se escucha bonito, ¿eh?
1: Porque yo he ido a visitar eso.
2: ¿Cómo es eso?
1: En
2: cuéntanos.
1: Puno y en Cusco he visto, ya no necesitas abrir un... O sea, rústico, bonito, y tú lo que cocinas, y como cocinabas en de anteaños, eso. Y los turistas
2: los
1: extranjeros...
2: Clásicos.
1: Sí, culturalmente, su vestimenta, todo, y te vienen a visitar por eso. Nuestra cultura es rica.
2: La comida criolla.
1: Criolla del lugar.
2: De casa.
1: De casa.
2: Claro.
1: De casa, acá, porque el Perú es gastronómicamente, somos en todo el Perú, somos ricos. Y en todo lugar vas a. Te vas a Ayacucho, la puca picante, te vas a Arequipa, el roto relleno con su pastel de papa, etcétera, tanto plato. Te vienes
0: a Chiclayo, el pato.
1: Te vienes a Piura.
0: El cabrito,
1: el todo lo que son pescados y mariscos, y así cada ciudad tiene diversidades. Entonces, la vivencial es que tú quiero visitar esa casa porque tú promocionas, ahora la tecnología pues a nivel mundial, promocionas y llegas al lugar y cocina como siempre han cocinado ellos. Lógico, más higiénicos, ¿no? Pero cocinan ahí como siempre han cocinado, de eso viven la gente.
0: Ah.
1: Y eso vende bastante.
0: Y esa
1: tu trigo, tu mote, tu cancha,
0: tú estás en este rubro gastronómico, tú has podido de pronto, ¿tú evalúas a tus comensales, a tus clientes?
1: Por supuesto.
0: Y de acuerdo a eso, ¿haces tu carta?
1: También.
0: Por ejemplo, el día de hoy, domingo,
2: llama personalizar, ¿no?
0: Daja Club, por ejemplo, ¿no?
1: Nosotros acá en Piura.
0: Yo sé que no te gusta mucho que lo diga, pero estamos conversando con el gerente, marquetero, propietario de Utaja Club. Así que el día de hoy vayan y si escucharon la radio y si vieron la transmisión,
2: justo le iba a decir que iba a sumar.
0: Reclamen su ceviche.
2: Claro.
0: Gratis.
1: Están invitados.
2: Oye, suave.
1: Están invitados.
2: Lo vas a poner en rojo.
1: Lo bonito de este tema es porque yo no he estudiado para gastronomía.
0: Ya.
1: Yo, o sea, tampoco.
0: Pero las circunstancias.
1: O sea, de verdad, he descubierto que me gusta atender. Soy bastante acogedor.
2: Eres un buen anfitrión.
0: Anfitrión.
2: Eres un buen anfitrión.
0: Con su atención personalizada.
1: Viene acá, me enseñó mi socio.
0: Ajá.
1: mi socio, me contagió eso, uno de mis socios, me contagió, que es tan buenachón este mi socio, Carlito, saludos, y ¿sabes qué me contagió? Y de verdad, y me empezó a gustar, yo lo tomaba el restaurante como hobby,
0: ¿ya?
1: Bueno, ahora es negocio, ¿no? Ahora es mi negocio, entonces, pero tiene que gustarte, yo no entro a cocinar, sé cocinar. Bueno, como en casa, todos mis hermanos, todas las hermanas saben cocinar.
0: Yo no sé cocinar.
1: Pero es fácil, es sencillo.
0: Sí, ¿no?
1: Sí, si no se te quema el huevo, ya sabes cocinar ya.
2: Ya. Eso es lo primero.
0: Lo que pasa es que yo tengo un trauma. A propósito, te manda saludos, mira, Rencito Gianfranco.
1: Ya, Rencito.
0: El amigo David.
1: Te has invitado, Rencito. Ya,
0: él era el congresista electo, sino que la mafia.
1: Gracias, Renzo, gracias. Continuamos con la política. Vamos a continuar
0: definitivamente, sí. Y esos últimos 10 minutos.
2: Qué bueno, David.
0: Seguimos.
1: Entonces, dos cosas, ¿no? O te gusta o qué sabes hacer.
0: Ya.
1: Independiente del capital. Vienen mis clientes porque yo dicto cursos y capacito emprendimiento y nuevos negocios, ¿no? Sí. Diferentes clientes que tengo, desde los que no tienen del mercado a los que tienen también de la empresa grande, ¿no? De todo. Tengo que recursearme porque tengo que trabajar.
0: Claro.
1: No, de un poco de todo metido. Entonces yo a mis clientes le digo, ¿qué sabes hacer?
2: Si quieren algún ayudante de cocina, por favor, pasa la voz para
0: recursar. Mira, lo otro, yo qué sé hacer, obedecer.
1: Entonces vas a ser mi asistente, ¿ya?
2: Por favor.
1: Puta, no te va a gustar dormir una hora diaria.
0: Pero al menos voy a dormir.
2: Otro. Vamos, mano.
1: Otro.
2: Vamos, compadito.
1: Te digo, ¿qué sabes hacer o qué te gusta hacer? No sé hacer nada, David. No sé qué me gusta. No sé qué me gusta. ¿Pero qué haces el día a día? Voy al gimnasio, me dice. Ahí está, pues, le digo. ¿Te gusta hacer gimnasio? Sí, pues. Entonces hagamos, pues, en tu casa empecemos, ponemos unas barritas, empecemos a marquetearte tu músculo, lo que tienes tu cuerpo, y así. Ay, ¿verdad, no? Tienes razón, ¿no?
2: Le vas abriendo la... ¿no?
0: Claro.
1: Tengo dos clientes, claro. ¿No? Tengo dos clientes de Ayabaca, de más allá de Ayabaca, ¿no? De Mostaza. Ya, saludos a Mostaza.
0: Ay.
1: Así se llama el pueblito, ¿eh? No, de verdad, el caserío.
0: No,
1: es casi la frontera con...
0: No está baloso.
1: Y ahí, por esa zona, pues, hay bastante papa,
0: gallina, claro.
1: ¿No? Entonces le digo, señor David, una vez me vino acá, yo he hecho mi campaña, me he ido allá y vino a visitarme. Me dijo, señor, ¿qué puedo traer allá? Nosotros solamente tenemos oca y papa y no sé qué, mes trigo. Y... Papa, tráete. ¿Cuánto está vendiendo allá? Tanto, me dice. Y acá estaba el doble, pues, ¿no?
0: Uh-huh.
1: Digamos que estaba 2 soles, acá estaba 4. Tráelo y vamos a ir al mercado, te vas a poner en este lugar al mío. No, pero si hay mucha competencia, es el mejor lugar. Mira, donde tú ves una farmacia, hay varias farmacias. Ese mismo vamos a copiar. Nos metemos ahí, pero sabes que hay que lavar esa papa, ese saco de papa que has hecho, vamos a lavar bien limpio. Mira, están todos al costado, están cochinos. Vamos a darle un valor agregado, lavado. Su palanquita dice 2 soles, lo vamos a poner un sol 99 en el letrero. Uy, ni una hora se terminó. El del costado nos compró. Ya estaba limpio. A la otra semana ya traigo tres sacos. Ahorita, ¿sabes cuánto trae? 120 sacos.
0: Mira,
2: 120 sacos.
1: Por agradecimiento, pues a veces me trae pues medio saquito, una roba. Ya le digo, gracias, Luchito también se llama.
2: Luchito. No hay Lucho malo. Sí. Ah, hay algunos.
1: Y así, mira, ¿no? Y así cosas pequeñas se van haciendo emprendedores, ya son luego empresarios y después ya algunos ya te siguen saludando, algunos ya ni te saludan.
0: Pero ¿sabes qué? Pero hay algo muy importante, pero, que se llama visión.
1: Por
0: muy pocos, muy pocas personas tienen eso.
1: El olfato,
0: ¿no? El olfato, la visión, el ser visionario, ¿no? El decir, detectar la necesidad de la gente para poder satisfacer esa necesidad. Y eso muy poco lo tienen, sí, mi querido amigo. ¿Eh?
1: Te estoy hablando de emprendedores pequeños, ¿no? También te puedes hacer ya empresas, ya que formales, empresas como restaurantes, como talleres, como... Uh-huh. Como minería, etcétera, más grandes, ya la capacitación, el entrenamiento es distinto. Y todo es una estructura con contabilidad, finanzas, marketing, recursos humanos, ya es distinto. Ahí ya es más profesional, ¿no?
0: Uh-huh.
1: Yo te estoy hablando ahorita de emprendimiento, ¿no? De abajo, ahí cómo se puede hacer sin plata como con plata. A eso me dedico y gracias a Dios por la poca experiencia que tengo, 20 años y pico, vividos. No me lo han contado. Y aparte,
0: yo te voy a decir algo muy importante. Disculpa, nuevamente voy a cometer una infidencia, mi querido Luchito. Mira, cuidado. No, yo soy el recontra infidente. No, lo otro, no, eso ya son intimidades.
1: No.
0: Pero tú recordarás, mi querido amigo, este espacio que le llamamos nosotros el Molino.
2: Claro.
0: ¿Ya? El Molino era en otrora, en aquellos tiempos, era de pronto un restaurante pequeño, donde también tenía sus atractivos para niños y todo eso, ¿no? Que solamente abría sábado y domingo, creo yo, ¿ya?
2: Yeah.
0: Entonces hubo un empresario que llegó a Piura y entonces vio en esa esquina una situación totalmente diferente. Yo no sé qué hizo, si compró o se asoció o hizo un convenio, pero hoy por hoy, en ese famoso molino, está Pica, está la Áncora, está Tayanti,
2: estuvo Tayanti, está Tao.
0: El Tao, hermano, y ya varios, es un complejo de restaurantes gastronómicos para todos los gustos. Ahí encuentras.
1: Se ha vuelto turístico.
0: Encuentras de todo, ¿no? Parrillas, encuentras pizzas, encuentras sushi, encuentras de todo la gastronomía,
2: todo tipo de gastronomía
0: nacional
2: e internacional.
0: Claro. ¿Sabes quién fue ese empresario?
2: ¿Quién fue?
0: Lo tenemos aquí, hermano. David Kenayer. David Kenayer. No. Hay que reconocerlo. La visión que tuvo
1: David Kenayer. En realidad.
0: Mover ese. Y mira, y más allá había un campo deportivo.
2: Espera, no se trata de eso.
0: Que se llamaba La 10.
2: Ya, espera, no te olvides ya, viejito. No se trata de eso, Bonería. Se trata de reconocer.
0: Reconocer.
2: A gente positiva que nos puede aportar el poder buscar formas de crecer, mano.
0: Así es.
2: Creemos.
0: Y mira, había un campo deportivo más allá que era la 10, recuerdo, la 12.
2: Ya.
0: Y hoy por hoy,
2: ¿qué es?
0: También es otro complejo turístico, de gastronomía. Amigo. Ahí está Festa, está.
2: Ah, ya, claro, es el otro lado, ¿no?
0: Sí. Eso no sé quién lo ha hecho, no sé.
2: Pero digamos, han tomado el modelo.
0: Claro.
1: Hay que acotar, Ricardo Lucho, quiero acotar ahí, sí. Bueno, soy uno de los primeros, ¿cierto? Pero
2: los pioneros.
1: Y ahí estaba el Áncora, y estaba, ya no está Jos, y el lugar se prestaba, pues, ¿no? Mi socio es el que vio el lugar.
2: Dijo,
1: es Piurano, Carlitos es Piurano. Bueno, mi
2: aquí socio. Es, aquí
1: y
2: es.
1: Acá, y yo, por supuesto, también, por supuesto, hay que hacerlo ahí.
2: Aquí está, es.
1: Empezamos a empujar, ¿no?
0: Es que tú eres la imagen, pues, o sea, porque tú eres la persona visible. Cuando he tenido la oportunidad de ir, te he visto a ti, ¿no?
1: Bueno, hay que ser también, hay que reconocer también, mi socio es mucho más, tú lo no has conocido, pues pucha, no te imaginas cómo mi Carlos, pucha, no te imaginas, ese es un...
0: Una máquina.
1: Sí, es un, no sé, hay veces hasta palabra me falta cómo describirlo, porque marquetero al mango.
0: Ya.
1: Marquetero al mango, humano al mango y la familia. Bueno, cuando tú te asocias con alguien y es familia, pues.
2: Claro.
1: Claro, ahora tengo socio a Rome, tengo a Karina.
0: Y también hay lugar que se llama Mango.
1: A Karina, a mí. Ya nos volvemos familia, ya, entonces. Claro. Porque para ser socio también es otro, ¿no? Eso es también lo dicto en emprendimientos, negocios. No es malo asociarse, porque tengo muchos que no quieren asociarse. Mira, la sociedad, Coca-Cola, Nike, todos son sociedades anónimas abiertas. Uh-huh. Y ahora están internacional.
2: Claro.
1: Hay que saber las cosas, poner claras.
0: Que, si, la mesa. Que si se pudieras si abrir en Marte, abrirías en Marte.
1: Claro, hay que saber. Mira, tú quieres ser mi socio, yo quiero ser mi socio, pero en el socio tiene que haber confianza, lealtad, principios, así
0: la
1: como en todos sitios.
0: Genera confianza.
1: Y así se mueve el BCP. Negocio. Y el negocio se mueve. No todo es color de rosa, como digo. Yo no siempre he estado como estoy. Uh-huh. Para esto, para llegar acá, he tropezado tantas veces.
2: Has caído y te has levantado.
1: Pero con una que alabas bien, recuperaste.
2: ¡Viste la luz!
1: ¿No? Ahora tampoco estamos bien. Ahorita también se ha aguantado el mercado. Pero es eso, es tener ganas
2: como
1: de hacer.
2: Como dice, pues,
1: es
2: también
1: eso,
2: son momentos, David. Son momentos.
1: Es tener ganas, tener la visión, tener el olfato. No te caes. Al final, ¿qué vas a perder? Plata, nada más. Claro. Porque vas a ganar experiencia. Ya no vas a volver el mismo, ya no vas a cometer el mismo error luego. Ajá. Ya tienes experiencia. Las ganas, meterle. Y el otro truco es, no tengas vergüenza a nada. Oye, ¿qué me va a decir allá que estoy llevando mi sándwich? Oye, yo tengo estudios en maestría, todo eso ya, ni por qué decirlos, pero eso no te dice la personalidad, no te dice tus valores, tus principios. Yo me pongo a sándwich, como dices, rosquita, cachito. ¡Normal! Cachito. Hay que salir, porque si no salimos a vender, no te va a dar tu vecino, hoy toma vecino todos los días. No, tenemos que salir a trabajar, meterle ganas y no tener vergüenza en nada.
2: Claro.
0: Exacto.
1: No estás robando.
0: Sin miedo al éxito.
1: No estás robando.
0: No, no estás robando. Ahí sí.
1: Por supuesto.
0: Para eso hay que.
1: Por supuesto. Y nos vamos a apoyar. Y acá en Piura todos nos apoyamos. Mira, yo tengo, desde que yo he llegado, hace 18 años, Y me invita mi amigo y mi socio. Oye, vamos ahí, tenemos una reunión de promoción. ¿De promoción? Oye, ya se ha terminado, hace 20 años has terminado. ¿Se reúnen? Por supuesto. Se viene de Lima, de Arequipa, de Estados Unidos. O sea, se juntaban y se juntan así, de 50, 30 años, 20 años. 20. En el sur no pasa eso. Muy raro. ¿Sí? Se juntan unos 5, 4. Pero acá tratan de juntarse todos. Y eso es lo bonito de Piura. Cuando yo trabajé en el Bajo Piura, en Sechura, en Bayóvar. Oye, mis operadores, mis amigos de allá, sacrificaron una gallina que no tiene la culpa de nada. Llegaba y le sacrificaban.
2: El pobre gallina.
1: Pobre gallina.
2: Ah, pato la gallina.
0: No, y eso que mi pata nunca sacrificaba a sus gallos. Eso tenemos. De peleas, no había de peleas.
1: Eso tenemos los piuranos.
0: No. Yo le digo, pero ese es ha hecho pollón. No importa, ahí hay otro que es mejor que este. Estofado de gallo, estofado de gallo.
1: En resumen, solamente para emprender o para ser empresario, vale, tener ganas y que te guste. Nada más.
0: Hermano. Ahí está la fórmula, maestro.
1: No hay nada que
0: descubrir. Ahí está la fórmula, muchachos.
1: La pólvora ya está cubierta.
0: Ahora
1: que te ayuda bastante la inteligencia artificial.
0: Claro que sí.
1: Bastante, ya. La tecnología, pues ahorita está más en tecnología. Punta ya. Pero tienes que estar en la vanguardia. Tienes que estar ahí constante. Si no, también te quedas atrás. Es eso.
0: En estos últimos minutos, mi querido amigo David Kenaya, agradecerte realmente porque sabemos de tus ocupaciones, pero realmente es muy enriquecedor conversar contigo. Ya he tenido la oportunidad de hablar contigo en algunas situaciones también, en otros contextos, pero por tu trayectoria en la política, muy corta por cierto, pero también muy productiva. ¿Se te quedó de pronto el gustito? ¿Vas a continuar con esta travesía de incursionar en la política?
1: No, yo, como siempre he dicho, yo nunca me retiré de la política. Yo nunca y ni me retiraré, porque todos hacemos política.
2: Claro,
1: sí. Estando dentro o fuera, hacemos política. Yo cuando iniciamos acá la conversación, dije, quiero dejar un legado. Acá tengo mi hijo, tengo mi esposa, tengo mi familia acá, y Piura me ha recibido lo que tengo gracias por Piura, piuranos.
2: Lo que comentábamos.
1: Hay que ser agradecido en la vida, y hay que ser agradecido en la vida, y hay que dejar un legado. Ricardo, tienes que dejar un legado.
2: Por supuesto,
1: Luchito, claro, tenemos que dejar un legado.
2: De todas maneras.
1: Entonces, ese legado tiene que ser positivo. Entonces, ¿y cómo llegamos a dejar un legado? Estando en la política. No solamente criticando, dando alternativas de solución. Aportando. Claro. Entonces, yo voy a continuar. Acá, no, o sea, yo siempre pienso tanto en el negocio, en las empresas, yo siempre pienso a largo plazo.
2: Es el siembra y cosecha.
1: Claro, pues, ¿no? Ahorita mi primera vez siembra. En la política, mira cómo ha salido. Recién tenía muy buena respuesta. Bueno, ahí está, pues. Entonces vamos a esperar acá 4 o 5 años, se viene otro, vamos a seguir trabajando, vamos a seguir haciendo actividades, vamos a ser crítico con alternativas de solución para los nuevos gobernantes.
0: Críticas constructivas
1: y no al choque que ya los que ya dejaron así, nos dejaron así. Porque si no, vamos a retroceder.
0: Digo, amigo, avancemos. Trabajemos sobre lo que tenemos.
1: Avancemos. Yo voy a seguir en la política, Ricardo.
0: Perfecto, mi querido David.
2: Y si tienes una influencia directa en la política, sería muy bueno, de verdad. Sería muy bueno porque tengo el gusto de conocerte recién. Por algunas referentes tenía algunos datos, pero hoy, conversando un poco, se siente la intención y la vibra de una persona cuando la tiene frente a frente y la miras a los ojos. Y personas así necesitamos muchas, amigo. Sí. Comentábamos de que no sé qué les pasa a los políticos cuando llegan, se olvidan que tienen un apellido y que tienen una familia y que tienen que honrar eso, ¿no? Porque de pronto terminan.
0: Es algo muy cierto. Se olvidan de eso.
2: Sí, y no les importa. No les importa que después sus hijos le digan, oye, ¿a qué? Tú eres el hijo del ladrón ese que de no sé cuánto, que por aquí, que por allá, y no les importa eso. Y suena chiste porque es chistoso, la verdad.
1: Nosotros somos los que elegimos.
2: Un gusto, David.
1: De igual manera, lo único que, para terminar, una vez más, agradecerles por la invitación de a Ricardo.
0: De tu Lucho, casa. ¿Qué te pareció la radio?
1: No, espectacular. Así. Ya me está gustando.
2: Vamos a invitar para
1: hay varios temas que conversar. Un tema de prevención que conversar bastante. Hay emprendimiento, hay política. Hay varios sectores que podemos mejorar. Ya está, pero. Déjeme hacer un cherry, por favor.
0: No, por favor. Dale, mi hermano.
2: Lo que quieras.
1: No,
2: dale,
1: No, señores, es humilde servidor David Kenaya, está para apoyarlos, cualquier cosita. Les espero en Utaja, en Tayanti.
2: Ay, ay, ay.
1: Y cualquier cosa, conversemos. ¡Utaja! Conversemos, entendémonos. Yo estoy ahí, soy un tío, quiero hacer algo por todos y también enseñarle lo poquito que sé, ¿no?
2: Una preguntita.
1: Sí.
2: Utaja.
1: Está en Aymara. Yo siempre pongo nombres
2: quiero saber,
1: en cultura, en quechua, en aymara,
2: suena,
1: en
2: Roma, suena bonito, bastante, suena rico, suena
1: cultural, suena, suena, suena, me encanta la cultura.
2: ¿Qué significa Utaja?
1: Mi casa.
2: Ah,
1: mi
2: casa.
1: Así de vamos a Utaja, vamos a mi casa. Así de sencillo. Casa.
2: Buena, buena.
0: Bueno. Vamos a tomarle la palabra.
2: Pues. Tía Gloria, sí, pues vamos a
0: tomarle la palabra pues al hombre.
1: Vamos a Utaja, vamos a mi casa.
0: Vamos a Utaja.
2: Que se baje un gallo. Que se baje un gallo.
0: Que se baje un gallo, la gallina. No, de verdad. Hace poco en el Día del Niño, ha sido un día pero espectacular. Un domingo muy bonito. ¿Te proyectas para espectáculos más adelante, de pronto, en Utaja?
1: Sí, estamos ahorita, bueno, tenemos que agradecer también al Colegio de Contadores que nos han reservado para el día 12, que está viniendo...
0: ¿Son del Duque?
1: Sí.
0: Bueno, ahí nos colamos, tenemos, ahí. No sé, pero me das una olla para entrar a tu casa, a Utaja. Sí. Nos das una olla, aunque sea por ahí.
1: Apoyarnos. Nosotros nos encargamos en alquilar espacios.
2: Acuérdate.
0: Hay piscina.
1: Hay piscina, hay restaurantes, hay canchita. Y acá también los ejidos. A cada unos 5 cuadras tenemos a Tayanti.
0: Tayanti,
1: pasando,
0: ¿verdad?
1: Pasando...
0: Tayanti es un lugar, digamos, más tranquilo, sí, gastronómico, más familiar.
1: A conversar, a trabajar.
0: A trabajar. Tiene un...
1: Comida espectacular.
2: ¿Qué cosita de publicidad me dices, amigo? ¿Ah? Nos conectamos para difundir y que la gente sepa, desde aquí, desde la radio, ¿no? Ajá. Que existen estos hermosos lugares, pues, mano.
0: No, él es bueno.
1: Y si quieren, Luchito, cualquier emprendimiento, alguien de tus amigos, contactos de la radio, cualquiera, pásame la voz.
2: ¿Cómo no?
1: No es un tema lucrativo, ya eso llega por añadidura, como dice, ¿no?
2: Vamos a recomendar.
1: Es ahorita nada, sino que me gusta ayudar.
2: No, de todas maneras, voy a
1: encanta,
2: tomar,
1: vamos quiero a tomar de la palabra. Aportarle lo poquito que sé, o si no, aprender también de los demás, ¿no?
2: Vamos a tomar de la palabra, definitivamente. Gracias, oye, gracias.
0: Envía, para terminar, por favor, porque obviamente la gente seguidora de Aguamarina está escuchando, envíale un saludo muy especial a la agrupación Aguamarina por sus 50 años, claro, de parte de David Kenaya. Claro. Dale.
2: Son 50 años, ¿ah?
1: Felicitar al grupo Aguamarina por sus bodas de oro, 50 años. 50 años. Nadie, ¿no? Así cumple. Y ustedes son, por no decir el número uno, los mejores.
2: Claro.
1: Los mejores del norte. Con esa impecable calidad que tiene. Éxitos toda su vida.
0: Gracias, y lo dijo David Kenaya,
2: la gente de Utaja.
0: Listo, nos vamos. Hasta aquí llegó nuestro amor, nuestro cariño, mi querido Luchito Chuyes. Habla con Barito.
2: Gracias.
0: Nuevamente. A partir de las 10 de la mañana, todos los domingos, mi querido Lucho.
2: Desde las 10 de la mañana, gente linda, acompáñenos siempre. Y cualquier cosita, escríbanos al WhatsApp 936-6082-35. ¿Eh?
0: Me gusta tu camisa melón.
2: ¿Te gusta? Me han dicho que parece sandía. Pero en serio. Antes, mira, ¿lo ves? ¿Lo ves aquí?
0: Sí.
2: ¿Lo ves? ¿Lo ves? Léelo.
0: 50 años es el álbum que marca el reencuentro de Aguamarina y abre camino hacia Gracias por Todo, el concierto con el que la agrupación agradecerá a su público 5 décadas de historia compartida. El álbum mantiene la esencia que hizo de Aguamarina un referente en la cumbia peruana, su sonido romántico, melódico y tropical siempre. Ahora con una producción actual que se unifica con el sonido clásico que forma parte de su identidad musical. Lo dijimos, hermano.
2: Durante 50 años las canciones de Aguamarina acompañaron historias de amor, noches de baile, momentos difíciles y recuerdos que hoy forman parte de la memoria sentimental del país. 50 años, se está refiriendo esta nota a la producción que sale en una hora ya se está refiriendo justamente al tema, ¿no? 50 años, nace como antesala musical del reencuentro que se llevará a cabo el 28 de noviembre de este año en el Estadio San Marcos, en la ciudad de Lima, un concierto para las generaciones que crecieron con estas canciones. El lanzamiento es parte de la campaña oficial por los 50 años de trayectoria de la agrupación. La estrategia de comunicación es a nivel nacional contenido audiovisual desde el mes de aniversario de la agrupación, agosto. Activaciones, redes, prensa y acciones promocionales rumbo al concierto. Concierto que se denomina
0: Gracias por Todo.
2: Uno de los eventos más grandes del año para la cumbia peruana. Qué orgullo para nosotros ser parte, ser la radio oficial de Aguamarina.
0: La radio oficial de Aguamarina es Radio Girasol.
2: Muchas gracias. Esperen a la 1 de la tarde, ya saben, en Spotify, en YouTube y también a través de la radio, el lanzamiento de la producción Aguamarina 50 años. Que sigan pasando un lindo domingo. Los queremos mucho. Nos encontramos en cualquier rato. Chaucito.
0: ¿Cómo digo? Spotify.

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